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0: 20:22.
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0: La hora en Conexión Radio.
1: Veintiuna horas, dos minutos.
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1: 21 horas, 26 minutos.
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1: 22 horas
0: en punto. 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
1: 22 horas, 28 minutos.
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2: Esta es la hora en Conexión Radio.
1: 23 horas, 1 minuto.

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1: Veintitrés horas, 30 minutos.
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1: La hora en Conexión Radio.
0: Cero horas, tres minutos. 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
2: Esta es la hora en Conexión Radio.
1: Es la 1:01. 99.5 en Caimanes y el Valle del Pupío. 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

Son las 2, un minuto. 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
1: Son las 2:26 minutos.
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1: Son las 3:02. 88.1 FM en Los Vilos y el litoral del Choapa. 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

0: Son las 3:28 minutos.
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0: Son las 4 en punto. 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

0: Son las 4:32 minutos.
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1: Son las 5:01. 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
1: Son las 5:35 minutos.
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1: Son las 6:36 minutos.
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0: Son las 7:28 minutos.
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0: Esta es la hora en Conexión Radio.
1: Son las 8
0: en punto. 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

0: Son las 8:09.
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1: Son las 8:27 minutos.
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0: Son las 8:33 minutos.
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1: Son las 9.
0: En punto. 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

0: Son las 9:17 minutos.
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1: Son las 9:24 minutos.
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0: Son las 9:48 minutos.
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1: Son las 10, 2 minutos. 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

0: Son las 10:26 minutos.
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50 minutos. Muy buenos días. Ahí está la música de los Red Hot Chili Peppers, que la vamos a dejar ahí mientras tanto un momento en pausa, porque ya estamos acá, ya estamos junto a ustedes. 10:51, ya va pasando además el tiempo. Muy buenos días, estamos conectados acá en Conexión Radio, estamos acompañándoles a través de nuestras señales 88.1 FM en Los Vilos y el litoral de nuestra provincia del Choapa. Estamos también presentes en el 99.5 FM en Caimanes, el Valle del Pupillo y la zona interior de nuestra comuna. Y también estamos con nuestra señal online en www.conexionradio.cl. Un abrazo gigante, muchísimas gracias a todos y a todas quienes están ya con nosotros acá en nuestra sintonía. Jornada de día miércoles 24 de junio de este año 2026. Y le cuento que tenemos algunas cosas para comentarles el día de hoy, por eso también que... Perdón, pasé... No, momento ahí los Red Hot Chili Peppers. Tenemos algunas cosas para comentarles el día de hoy, cosas interesantes. Le cuento que en breve vamos a estar conversando con el Seremi de Justicia y Derechos Humanos, porque vamos a estar comentando sobre una actividad que se va a estar realizando el día de mañana acá en nuestra ciudad de Los Vilos, una actividad por lo demás muy interesante, porque... mañana se va a estar realizando una instancia de atención a la comunidad. Mañana se va a estar realizando una plaza de justicia y derechos humanos. Esto se va a realizar a las 10 de la mañana en la Plaza Tegualda, acá en nuestra ciudad de Los Vilos. Van a haber diversos servicios que tienen que ver con el Ministerio de Justicia, ahí atendiendo, por ejemplo, al Registro Civil, la Corporación de Asistencia Judicial, la Defensoría Penal Pública, la Fiscalía, Reinserción Social Juvenil, Servicio Médico Legal, Gendarmería de Chile y la misma Seremi de Justicia y Derechos Humanos. Y en breve vamos a estar conversando con el Seremi de Justicia y Derechos Humanos, Humberto Bermúdez. Por lo demás, la primera instancia que vamos a tener para conversar con él, así que sin duda que va a ser una conversación muy, muy interesante. Así que ahí para que estén ahí atentos y atentas justamente a nuestra sintonía. Así que eso se viene en breve, por eso dejé hasta ahí nomás mientras tanto a los Red Hot Chili Peppers, porque ya en breves minutos se nos viene justamente ese contacto con el Seremi de Justicia. Así que rápidamente también vamos a revisar la información meteorológica para esta presente jornada.

cielo despejado acá en nuestra ciudad de Los Vilos, cielo despejado en toda la costa de nuestra provincia del Choapa, cielo despejado también en Caimanes, al interior de nuestra comuna y también de nuestra provincia. Una nueva mañana fría, lamentablemente, para todos y todas acá en nuestra provincia del Choapa. La temperatura de este momento acá en nuestra ciudad de Los Vilos es de 13,6 grados, 63% la humedad en el ambiente, brisa suave 5,6 nudos desde el suroeste. La mínima nuevamente estuvo bien baja, y bueno, básicamente repetimos la mínima del día de ayer, 6,8 grados, nuevamente la mínima, a las 5 de la mañana con 18 minutos, así que segundo día consecutivo con la mínima más baja de lo que llevamos por lo menos de este año acá en nuestra zona. La máxima el día de ayer llegó hasta los 15 grados exactos a las 12 horas con 54 minutos. Reitero, en este momento 13,6 grados la temperatura. Vamos a revisar el pronóstico para nuestra región de Coquimbo. Para La Serena y Coquimbo se espera una máxima de 19 grados, cielo absolutamente despejado durante toda esta presente jornada. En este momento en La Serena hay 11,8 grados, cielo absolutamente despejado. Para Vicuña y el Valle del Elqui se espera una máxima de 26 grados, jornada calurosa en general, al menos la máxima, cielo absolutamente despejado también durante todo este día. En este momento, en Vicuña está recién subiendo la temperatura, 14 grados exactos, cielo despejado. Pisco Elqui tiene 12,7 grados con cielo mayormente despejado. Para Ovalle se espera una máxima de 21 grados, cielo despejado también durante gran parte de esta jornada. Algunas nubes durante la tarde, pero mayormente cielo despejado. En este momento, en Ovalle, hay cielo despejado, 10,7 grados, está bastante frío en este momento en la capital del Limarí. Para Combarbalá se espera una máxima también de 21 grados, cielo absolutamente despejado durante todo este presente día. En este instante en Combarbalá hay 17,5 grados, cielo despejado. Para Illapel se espera para hoy una máxima de... redoble de tambor. Ahí está, 21 grados también la máxima para el día de hoy en la capital de nuestra provincia del Choapa. Cielo parcial durante la mañana, durante la tarde y la noche ya continuaría el cielo absolutamente despejado. En este momento en Illapel se indica cielo con nubosidad. No sé si habrá algún error o estará recién subiendo la temperatura, pero dice que hay 7,2 grados solamente en este instante en Illapel. En tanto, para el litoral de nuestra provincia del Choapa se espera una máxima de 16 grados, cielo parcial durante la mañana, durante la tarde continúa el cielo despejado y además con viento entre 25 y 40 kilómetros por hora. Durante la noche continuaría el cielo absolutamente despejado. Eso, al menos de acuerdo a la información que entrega la Dirección Meteorológica de Chile. Vamos a revisar el detalle para nuestra provincia del Choapa. Para nuestra ciudad de Los Vilos se espera una máxima de 14 grados y cielo despejado. Mañana jueves se espera una máxima de 15 grados y cielo despejado variando a nublado. El viernes también 15 grados la máxima, cielo despejado variando a parcial. Sábado 14 grados la máxima, nublado variando a parcial. Domingo 15 grados la máxima, cielo despejado. Para Mincha se espera una máxima de 16 grados, cielo despejado. Canela, 17 grados la máxima, cielo parcial. Salamanca y Chillepín, 22 grados la máxima, cielo mayormente nublado. Y en la cordillera del Choapa, sobre los 3.600 metros sobre el nivel del mar, se espera una máxima de solamente 2 grados y cielo absolutamente despejado. Esto de acuerdo a la información que entrega el Centro de Estudios Avanzados en Zonas Áridas CEASA en su sitio web www.ceasamet.cl. Hay un aviso por altas temperaturas en la zona interior principalmente de nuestra región. Usted se preguntará, ¿pero cómo se ha hecho tanto frío? Bueno, así es la cosa. Se pronostican temperaturas máximas por sobre los valores normales para la época del año durante mañana jueves 25 y el viernes 26 de junio en los valles interiores de la región de Coquimbo. Localidades como Vicuña podrían alcanzar incluso hasta 30 grados,
Punitaqui y Montepatria entre 26 y 28 grados e Illapel hasta 25 grados. Este evento está asociado al paso de un desarrollo de una vaguada costera y al paso de una dorsal en altura. Para nuestra provincia del Toapa, por ejemplo, bueno, acá para Los Vilos se mantiene casi tal cual la cosa, 15 grados mañana y pasado mañana. Canela para mañana 21 grados, para el viernes 19 grados. Mincha para el jueves 19 grados, para el viernes 18 grados. Illapel 25 grados para mañana, 22 grados para el viernes. Huintil 23 grados para mañana, 22 grados para el viernes. Salamanca 24 grados para mañana jueves y 26 y 24 grados también para este día viernes 26. Así que eso en cuanto a este aviso de altas temperaturas máximas para la zona interior de nuestra región de Coquimbo. Principalmente mañana. En cuanto al viento, 15 a 19 nudos indica lo máximo en cuanto al viento para el día de hoy. Entre las 13 y las 15 horas, el mar que continúa bastante movido, el cielo que continúa entre parcial y despejado durante toda esta jornada. Mañana baja un poco más el viento. 11 a 15 nudos indica lo máximo y también en plena tarde el mar continúa movido, el cielo con algo más de nubosidad el día de mañana, pero en general parcial. Viernes también en general cielo parcial, 12 a 17 nudos el viento, el mar continúa movido, ahí en plena tarde se espera lo máximo en cuanto al viento. Sábado vuelve el viento bien presente, 16 a 24 nudos, día de viento este día sábado, con cielo mayormente despejado, el mar por supuesto bastante movido. Y el domingo también, muy similar ahí al resto de los días, baja eso sí en comparación al sábado, 14 a 18 nudos lo máximo en cuanto al viento, ahí también en plena tarde, cielo absolutamente despejado para este día domingo, sigue bien movido el mar, de momento nada en cuanto a precipitaciones, por lo menos acá en nuestra zona. Y por último, el informe meteorológico marítimo para la Bahía de Los Vilos, elaborado por la Armada de Chile, señala para el día de hoy cielo parcial variando despejado, visibilidad buena 10 kilómetros, viento calma suroeste de 5 a 15 nudos, ocasionalmente 20 nudos, mar gruesa en área oceánica, marejada en bahía con rompiente en borde costero. 18 grados dice por acá la máxima, yo creo que es un poco mucho. Yo creo que nos vamos a quedar ahí en torno a los 15, 16 grados como ha sido en estos últimos días. Ya durante la noche permanece el cielo absolutamente despejado, también por supuesto ahí ya se pasa el viento. Así que eso en cuanto a la información meteorológica para esta presente jornada. Mayormente sol, viento ahí durante la tarde nuevamente, viento moderado como ha sido también en estos últimos días. Le cuento que en este instante en Quilimaría hay cielo mayormente despejado, 11,5 grados. Tilama cielo mayormente despejado, 11,5 grados también. Huentelauquén, 10 grados exactos, cielo mayormente despejado. Mincha, 8,9 grados solamente, cielo mayormente despejado. Canela, fríos, 10,6 grados en este momento, cielo mayormente despejado. En Caimanes, ahí cielo mayormente despejado, también calculo ahí en torno a los 11, 12 grados la temperatura de este preciso instante. Fue la información meteorológica para esta presente jornada. 11 de la mañana en punto, hacemos un pequeño alto, a la vuelta una invitación interesante para el día de mañana, así que atención, ya volvemos.

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1: Son las 11:02. 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

Era la música de Supertramp con Breakfast in America, un clásico a esta hora de la mañana, 11:05. Estamos conectados acá en Conexión Radio, estamos junto a ustedes a través de nuestras señales 88.1 FM en Los Vilos, el litoral de nuestra provincia del Chubut.

0: pero mañana lo que se va a realizar específicamente es una plaza ciudadana, pero de justicia. Solamente estamentos del Estado que tienen que ver con el Ministerio de Justicia estarán entregando una atención cercana para la ciudadanía, así que una importante instancia también, si es que alguien tenga algún tema que resolver, lo pueda también a lo mejor llevar la inquietud justamente el día de mañana. Estamos en este momento al teléfono junto al Seremi de Justicia y Derechos Humanos de nuestra región de Coquimbo, don Humberto Bermúdez Ramírez, a quien vamos a saludar por supuesto a continuación. ¿Cómo está, Seremi? Muy buenos días.
1: Muy buenos días, Diego, qué placer saludarle, muchas gracias por esta conversación.
0: Igualmente a usted, Seremi, gracias por estar con nosotros. Sabemos que va ahí de viaje, por lo demás, acá en las rutas interiores de nuestra provincia del Choapa, así que muchísimas gracias por estar acá con nosotros. Por lo demás, en esta primera oportunidad también que tenemos de conversar, esperamos primera de muchas, ojalá hay oportunidades también de conversar con usted.
1: Por cierto, Diego, para mí encantado de comunicarme y a través de su medio poder llegar a todos los vecinos, digamos, a las comunas aledañas, a Los Vilos, para dar a saber todo el esfuerzo y el trabajo que estamos haciendo en la Seremía, a fin de llevar el servicio a todos los vecinos, necesidades que queremos satisfacer, por cierto, Diego.
0: Por supuesto que sí, Seremi. Bueno, me gustaría robarle ahí unos minutitos antes de conversar sobre el tema puntual que se va a estar realizando el día de mañana, Seremi, para que en esta primera conversación nos pueda comentar un poquito sobre usted, a quienes están ahí en la sintonía, para que justamente sepan también su importante trayectoria, también a lo mejor los desafíos con los que enfrenta justamente este también desafío mayor como es ser autoridad a nivel regional, sobre todo de un tema tan esencial como es la justicia, ¿no?
1: Por supuesto, Diego. Bueno, muy contento de comentarles que el hecho de que el presidente de la República, el presidente José Antonio Kast, me ha pedido, digamos, colaborar en la región, en la Seremía de Justicia, considerando mi experiencia profesional. Yo tengo 42 años de ejercicio profesional como abogado. Me salí muy chico de la universidad, me abortaron de la U. Muy poca edad. Y comencé muy temprano a la actividad profesional. Y precisamente esa experiencia es la que ofrezco a la Cuarta Región, para todos los vecinos. Me desempeñé en todas las áreas del derecho, de manera tal que creo contar con los conocimientos suficientes para orientarlos a toda la solución de los problemas. También es especial considerar el hecho de que la región de Coquimbo, que es bellísima, es bastante extensa y con mucha población rural, y eso obliga entonces a salir de La Serena, dejar la oficina y esforzarme en llegar a todas las comunidades de manera tal de poder tener cercanía inmediata con los vecinos y de ese modo poder satisfacer las preguntas que ellos hagan. Decirle que estoy muy entusiasmado con esta actividad, lo hago con mucho entusiasmo, con mucho cariño, y que parte de la misión con la cual yo fui formado en la Universidad de Chile como abogado, en el sentido de dar servicio cabal a toda la comunidad nacional y concretamente ahora en la región de Coquimbo, de una manera entusiasta y una manera generosa. Eso es, Diego.
0: Claro. Seremi, ¿cuáles son las principales tareas que usted se ha planteado ahí para su gestión, ya sea en el corto, mediano o largo plazo? Me imagino que como autoridad regional y sobre todo también con las realidades que también ha podido constatar en nuestra región, ya usted mismo, me imagino, comienza a plantearse algunos desafíos, ¿no?
1: Sí, por cierto, Diego. Una cosa importante, como le decía recién, es llegar a todas las comunidades de la región, a los confines más lejanos, con este servicio de justicia. Queremos dar un mejor servicio, un mejor estado, que los vecinos sientan, digamos, de que las posibilidades de resolver sus problemas legales están muy próximos, no tener que ir a Serena, que es largo, y moverse entre las ciudades más grandes de la región. Esta campaña que nosotros estamos llevando a cabo de llevar la justicia a la puerta de los vecinos nos obliga a visitar las 15 comunas de la región, de manera tal, digamos, de dar servicio. Ahora, para ir en términos más concretos, nosotros comprendemos los siguientes servicios. Tenemos registro civil en nuestra cartera, la Defensoría Penal Judicial Pública, Gendarmería por ahora, que está en trance pasar a la seguridad, el servicio médico legal,

0: es el servicio de reinserción social juvenil, luego el servicio de reinserción social de adultos. En fin, son muchas las actividades, o sea, son servicios que dependen de nosotros, claro. Obviamente pretendemos llevar a todas las comunas, e indirectamente también trabajamos con el Ministerio Público, con las Fuerzas de Seguridad, con Carabineros, investigaciones, en toda aquella materia que la comunidad requiere acercarse, saber y poder accionar. Por último, recordarle que dentro de poco la cooperación de asistencia judicial está siendo gradualmente reemplazada por el Servicio Nacional, digamos, de Asistencia Judicial y Defensoría de Víctimas.
1: Yeah.
0: Eso va a dar una satisfacción tremenda a los vecinos, por cuanto hasta la fecha, por motivo de delito, las víctimas de ese tenían algunas dificultades para acercarse y tener algún tipo de asistencia, tanto en lo psicológico como en lo social. Entonces, el nuevo servicio que se está entronizando, que va tendiendo a reemplazar a la antigua Corporación de Asistencia Judicial, tiene esa particularidad de que las víctimas van a ser representadas incluso judicialmente, y no solamente en el ámbito penal,
1: yeah.
0: En familia, en el ámbito laboral. Entonces, queremos mejor justicia, queremos justicia cercana, y dentro de ello, las metas de la Secretaría que yo dirijo, uh-huh. Es precisamente acercar estos servicios a las comunas. Uh-huh. Y en eso estoy ahora. Justamente, claro. Voy viajando ahí a Pel,
1: claro.
0: Y mañana voy a estar en la comuna usted, en Los Vilos, precisamente con motivo de la Plaza de la Justicia que nosotros como servicios queremos impartir en la comuna de Los Vilos.
1: Claro. Bueno, precisamente, Seremi, en torno a eso es lo que también nos tiene en esta mañana para conversar con usted. Y usted ha repetido bastante una palabra que es justamente ahí lo que también menciona al final, acercar la justicia a las personas. Yo creo que eso es lo que justamente en general también se siente por parte de la comunidad, que a veces falta, que también los organismos del Estado puedan tener más cercanía con la comunidad, y sobre todo los organismos que dependen del Ministerio de Justicia, que usted también ahí mencionaba algunos. Y precisamente en torno a eso, Seremi, mañana acá en nuestra ciudad de Los Vilos, mañana jueves 25 de junio, se va a estar realizando esta Plaza de Justicia y Derechos Humanos. Cuéntenos ahí lo que vamos a tener el día de mañana acá en nuestra comuna.
0: Sí, por cierto, Diego, bueno, precisamente el día de mañana vamos a instalarnos en Los Vilos, la plaza, no me recuerdo el nombre.
1: Plaza Tegualda, Diego.
0: Plaza Tegualda. Plaza Tegualda, sí. Plaza Tegualda, en donde todos los servicios que, digamos, integra la Seremía de Justicia de la Cuarta Región van a tener una representación material ahí, personal. Uh-huh. Va a haber personal de registro civil, personal de la Defensoría, digamos, Judicial Penal, va a haber personal de médico legal, personal de gendarmería, ya. Precisamente que tienen la finalidad de atender a todos los vecinos. Por eso que yo, a través de este medio, invito uh-huh. a todos los vecinos ya de la comuna de Los Vilos y de las zonas aledañas que se acercan mañana. ¿Ah? Entiendo que va a partir a las 10 de la mañana.
1: Sí.
0: Perfecto, digamos, de orientación. O sea, pueden hacer las consultas que quieran. Este es un servicio totalmente gratuito del Estado.
1: Ya.
0: De manera tal de que todos los vecinos puedan acercarse, digamos, a las distintas direcciones que fueron parte de la Secretaría, uh-huh. y ya les enseñé, y pueden hacer las consultas necesarias, ¿no? Nuestra misión mañana va a ser orientar, educar y concertar reuniones futuras para situaciones particulares y concretas, no solamente en el orden penal, sino en el orden laboral, en orden de los problemas de familia, en materia relativa al registro civil, cuestiones relativas al médico legal, en caso de que hubieran trámites pendientes, uh-huh. que eran todos los servicios, todas las actividades, todas las prestaciones que los servicios que integra la Secretaría van a estar a disposición del público en general. Por eso que yo realmente reitero la invitación, aprovechen esto, de acercarse mañana con todas las preguntas que requieran, todas las necesidades que plantee, porque nuestra misión mañana justamente es orientar, es educar, es educar, digamos, de por lo menos dar indicio de cómo tramitar uh-huh. situaciones o requerimientos que la comunidad tiene, que los vecinos tienen. Y nuestra misión va a ser esa.
1: Yeah.
0: Es evitar ese viaje a La Serena, claro. o a otros lugares, digamos, donde se encuentra nuestro servicio, y esto es acercarnos precisamente para dar satisfacción inicial, a lo menos para empezar gestiones pendientes, de manera que los vecinos estén debidamente informados, Diego.
1: Seremi, ¿esto es solamente una instancia de consulta y orientación, o si es que alguien tiene algún trámite que necesite, lo va a poder hacer ahí, o bien se le va a orientar para que le digan dónde lo puede hacer?
0: Una de las concreciones que podemos llevar a cabo mañana es el registro civil. Ya. Vamos a tener una oficina ahí.
1: Perfecto.
0: Entiendo que vamos a llevar un aparatito portátil que permite hacer alguna actividad online.
1: Ya.
0: Ya, a través de ese servicio. Ya. Que ya lo hemos hecho en nuestras entidades. Entonces, cada servicio tiene sus características, sus particularidades, y algunos de ellos están capacitados para poder dar servicio inmediato a algún requerimiento que podamos resolver. Ya. Entonces, el registro civil yo lo tomo como ejemplo.
1: Yeah.
0: Se da la posibilidad que si llevan estas famosas maletitas que yo llamo, que son unos aparatos de conexión digital,
1: claro,
0: pueden tramitar solicitudes de cédula de identidad y otros. La clave única.
1: La clave, etcétera, única, sobre todo, que bueno, con el tema ahí del cupón del gas también ha habido ahí, nos comentaban durante esta semana que han habido varias consultas sobre el tema de la clave única, así que me imagino que eso también va ahí a acaparar las consultas mañana.
0: Así es, señor, no le queda la menor duda, y vamos a estar ahí con nuestro colega de registro civil para efecto poder proporcionarle a los vecinos la clave única que tanto necesitan para poder registrarse en este beneficio del gas, que justamente entiendo que la inscripción culminaría la próxima semana,
1: sí, el 30,
0: estamos
1: 30.
0: Justo.
1: Claro.
0: Entonces creo que estamos súper apremiados y esperamos mañana concretar ese servicio. Y una vez que estén inscritos, entiendo que este subsidio para el gas, entiendo, va a estar vigente hasta el 30 de septiembre, Diego.
1: Sí, así es, claro.
0: Así que esperamos dar satisfacción, y en aquella cosa que hemos corto, los vecinos nos van a reclamar, así que no me queda la menor duda que vamos a tomar nota y vamos a poder volver en una inmediata oportunidad más reforzado.
1: Claro.
0: Ah, pero esto es la primera actividad que estamos llevando a cabo fuera, porque el sello que va a caracterizar a nuestro servicio va a ser precisamente la salida a terreno. Tenemos 15 comunas, como le digo a Diego, que visitar, acercando a todos los vecinos precisamente para dar servicio y buen servicio en todas aquellas actividades que nosotros hacemos para la comunidad.
1: Bueno, y lo más importante mañana también, Seremi, es que va a estar usted, pues, así que ahí me imagino que también va a poder resolver varias consultas ahí directamente. Mire, con el Seremi.
0: Mire, yo tengo un defecto, no me gustan los escritorios.
1: Ya.
0: Pero ¿cómo? ¿Usted es abogado? ¿De verdad?
1: Claro.
0: No soporto. Tengo como que estar saliendo, y hecho, mi actividad profesional siempre ha sido salir del lugar donde estoy y dirigirme a aquellos puntos donde están los tribunales, donde están las oficinas, y gestionar. Y eso lo estamos haciendo nosotros, precisamente son las instrucciones que el presidente Kass nos dio a la Secretaría Regional en cuanto a llevarle a todos los vecinos, digamos, un muy buen servicio. Y en eso estamos afanados, ¿verdad?
1: Claro.
0: Haremos mucho terreno, lo que nos resta, digamos, de actividades en la Servía, por este lapso que estemos nosotros prestando servicio, y queremos sentar un precedente para que en los enero siempre esta secretaría esté prestando satisfacción del requerimiento de los vecinos para una región muy característica como en la de Coquimbo, que es súper rural, y eso nos obliga entonces a salir a visitarlos.
1: Claro. Seremi, bueno, no nos queda más que reiterar, por supuesto, la invitación para el día de mañana. Mañana jueves, por lo demás, acá en nuestra ciudad es día de feria. La Plaza Tegualda justamente está ahí dentro de todo ese sector donde se instala la feria. Así que va a ser bien concurrida esta instancia el día de mañana. ¿Y qué más cerca de la ciudadanía? Que justamente ahí la gente que va a comprar, sobre todo ahí de repente personas que a lo mejor no pueden salir de su casa a hacer trámites durante la mañana, pueden acercarse justamente hasta esta instancia para resolver inquietudes, a lo mejor para ver el tema ahí de la clave única con el registro civil, como también mencionábamos. Así que, Seremi, bueno, no nos queda otra que reiterar la invitación, y no sé si ahí también nos quiere dejar algún mensaje final para quienes están en la sintonía.
0: Sí, por cierto, bueno, yo estoy personalmente ahí también atendiendo.
1: Claro.
0: yo voy a ser objeto de preguntas por todos los vecinos y desear que sea una actividad muy satisfactoria para la comunidad y además un puntapié inicial de muchas otras cosas que podemos hacer en los venideros, en la medida que nosotros podemos evaluar qué es lo que los vecinos necesitan de nosotros.
2: Claro.
0: Yo creo que el primer acercamiento, Diego, con la comunidad, digamos, de manera muy presencial, ahí voy a escuchar los reclamos de los vecinos, los requerimientos de los vecinos, y voy a tomar nota de ellos, para reforzarnos en eso y volver nuevamente y satisfacer sus requerimientos. O sea, es muy bueno el contacto con las personas, digamos, de manera material, presencial, directo, y vamos a hacer eso, y queremos estar, digamos, muy contentos con esto y ver la satisfacción en la cara de los vecinos en la medida que la vayamos solucionando sus problemas.
1: Por supuesto que sí. Bueno, Seremi Humberto Bermúdez Ramírez, Seremi de Justicia y Derechos Humanos, le quiero agradecer por este tiempo que nos ha regalado ahí en pleno viaje hasta la ciudad de Yapel. Muchísimas gracias por haber estado con nosotros el día de hoy y bueno, esperemos que esta sea la primera de muchas conversaciones que tengamos con usted, Seremi. Por nuestra parte, como medio de comunicación, siempre disponible también a todo lo que se quiera informar a la comunidad, así que muchísimas gracias por haber estado con nosotros y también en esta primera conversación, por supuesto, mucho éxito en este nuevo desafío que también está llevando adelante.
0: Muchas gracias, Diego. Una parte importante también el buen cometido nuestro es a través de los medios de comunicación.
1: Sí.
0: Que ustedes obviamente pueden difundir. Bueno, primero nosotros hacer lo que tenemos que hacer mañana.
1: Claro.
0: Y obviamente ustedes se van a enterar in situ de lo que estamos haciendo y el sentir de las personas y los vecinos, de lo que lo hicimos bien o mal. Y si lo hicimos mal, queremos corregirlo y obviamente satisfacer. Eso es lo que nos convoca. Así que muy contento de lo que va a ser mañana, Diego. Bueno, una vez nos podemos encontrar por ahí y podemos seguir complementando algunas de las cosas que quisieran saber.
1: Por supuesto que sí, pues ahí la invitación también acá a los estudios de la radio, ya sea mañana o en otra oportunidad, por supuesto también está abierta ahí la invitación.
0: Muchas gracias, Diego, que tengan buena tarde, buen día, todavía
1: Seremi,
0: mañana.
1: Sí, que tenga una muy buena jornada, Seremi, gracias por haber estado con nosotros.
0: A usted, pues, Diego.
1: Hasta luego. Gracias. Hasta luego.
0: Hasta luego.
1: Ahí estuvimos conversando entonces con el Seremi de Justicia y Derechos Humanos, Humberto Bermúdez Ramírez, en esta primera conversación en donde hemos tenido también esta invitación importante para mañana jueves 25 de junio a contar de las 10 de la mañana en la Plaza Tegualda, acá en nuestra ciudad de Los Vilos, se va a estar realizando la Plaza de Justicia y Derechos Humanos. Se van a responder inquietudes, se va a recibir orientación jurídica, se va a poder ahí plantear quizás algunas inquietudes, algunas consultas, algunas dudas que hayan de diversos temas relacionados, se van a gestionar también ciertos trámites, va a estar presente el registro civil e identificación, la Corporación de Asistencia Judicial, la Defensoría Penal Pública, la Fiscalía, Ministerio Público, por supuesto, el Sistema de Reinserción Social Juvenil, el Servicio Médico Legal, también Gendarmería de Chile y, por supuesto, propiamente tal, la Seremi de Justicia y Derechos Humanos va a estar incluso ahí atendido por, como dicen por ahí, su propio dueño. Va a estar ahí el propio Seremi de Justicia también presente el día de ayer, ahí donde Humberto Bermúdez, así que ahí también para que puedan plantearle alguna inquietud, alguna duda, alguna problemática también para mejorar. Esa es la idea, trabajar, como decía el Seremi, en terreno, en contacto con las personas, lo más cerca posible, como va a ser también esta Plaza de Justicia de Derechos Humanos, que como le decíamos ahí también al Seremi, mañana es día de feria, va a estar ahí la Plaza Tegualda, ahí pleno lugar también de instalación de la Feria Libre, así que me imagino que va a ser muy concurrida esa instancia, y si usted mañana va a la feria y tiene alguna inquietud, algún trámite que hacer al respecto, también ahí va a poder hacerlo en el mismo lugar, así que reiteramos la invitación para todos y todas para que puedan participar de esta Plaza de Justicia y Derechos Humanos mañana jueves 25 de junio, desde la 10 de la mañana en la Plaza Tegualda, acá en nuestra ciudad de Los Vilos. Me imagino que la atención va a ser más o menos ahí hasta las 13, 14 horas. Habitualmente estas instancias tienen ese horario de cierre, 13, 14 horas, así que ahí estará durante gran parte de la mañana también realizándose esta actividad y nosotros, por supuesto, también lo seguiremos reiterando. Bien, pues 11 de la mañana con 26 minutos, nos vamos a ir a una pausa. A la vuelta de la pausa vamos a estar con los saludos en las redes sociales, informaciones nacionales y por supuesto más de nuestra compañía musical. 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Teocal Ingeniería. 11 con 28 minutos, pausa, ya seguimos conectados.
2: Porque lamentablemente a veces tenemos que bajarnos de nuestra nube. Una pausa y ya volvemos.
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11 de la mañana con 44, ya casi 45 minutos. Será la música de King con Is It Any Wonder. Seguimos conectados acá en Conexión Radio. Seguimos acompañándoles en esta jornada de día miércoles 24 de junio de este año 2026. Seguimos acompañándoles a través del 88.1 FM en Los Vilos y el litoral de nuestra provincia del Choapa. Estamos también presentes en el 99.5 FM en Caimanes, el Valle del Pupí, la zona interior de nuestra comuna, y también en internet con nuestra señal online en www.conexionradio.cl. Saludamos también al Valle de Quilimarí, donde nos escuchan a través de la retransmisión de las señales de radios Definición y Guangualí en el 89.7 y en el 105.9. Vamos a actualizar nuestras redes sociales para justamente saludar a quienes están ahí presentes. Vamos a actualizar en primer lugar nuestro Facebook, facebook.com/conexionradio. Justamente estamos ahí atentos a nuestros amigos, amigas que allí se están haciendo presentes. Vamos a actualizar justamente nuestro Facebook, como les decía, facebook.com/conexionradio. Ahí sí me apareció la publicación, que recién no me aparecía. Estaba hecha, pero no me aparecía por acá. Bueno, como siempre en el Facebook, atentos a ustedes, a nuestros amigos, amigas. Ahí en el Facebook también siempre circulando informaciones. Una instancia interesante ahí de mujeres emprendedoras que se estuvo realizando ahí en la Municipalidad de Los Vilos, pero que involucró a toda la provincia del Choapa. Está también ya la programación de vacaciones de invierno del CALA, del Centro Andrónico Luksic Avaroa. Ahí también está presente esa información, parte de lo que hemos publicado en nuestro sitio web www.conexionradio.cl. Ahí justamente todo eso también está presente en nuestro Facebook, facebook.com/conexionradio. Estamos también atentos al Twitter, @radio_conexión. Ahí estamos atentos a las informaciones, estamos atentos a todo lo que se está dando a conocer. Como siempre, lo más relevante y lo más interesante, justamente lo estamos compartiendo en nuestro Twitter, @radio_conexión. Recordemos que hay un aviso de marejadas que sigue vigente durante estos días, así que ahí también está presente esa información. Estamos también atentos a nuestro Instagram, @conexionradio. Ahí estamos atentos también a nuestros amigos y amigas que continúan presentes en nuestro Instagram. Saludamos a nuestra querida Carla Tapia Flores, que le puso ahí me gusta nuestra publicación. Gracias a nuestra querida Carla Tapia Flores por estar presente el día de hoy. Que tenga pero una excelente jornada de día miércoles. Un abrazo gigante para usted. Ahí también en nuestras historias de Instagram están presentes las informaciones que hemos estado publicando también en nuestro sitio web www.conexionradio.cl, así que ahí también puede ingresar a esas informaciones. Ahí estamos presentes en nuestro Instagram, @conexionradio. Y estamos también presentes en nuestro WhatsApp, que es el +569-7166-6045. Reitero, +569-7166-6045. Muchísimas gracias también a quienes allí se hacen presentes, como siempre. Bien, 11:49. Vamos a comenzar a revisar informaciones nacionales y vamos a comenzar a revisar temas en el ámbito económico que allí se han estado dando a conocer. Porque, bueno, hemos estado hablando bastante de la minería del cobre durante estos últimos últimas semanas. En cada indicador económico que aparece hablamos sobre la minería del cobre, porque la verdad es que han dado como medio flojo el panorama, por decirlo así, en cuanto a la minería del cobre. Y bueno, el Instituto Nacional de Estadística, CINE, reveló que el índice de precios de productor de industrias, la agregación de los sectores manufactura, minería y electricidad, gas y agua, subió un 2,8% en el mes de mayo, acumulando una variación positiva del 8,2% al quinto mes del año. Los precios de productos de la minería
fue el que más influyó en el resultado general del índice de precios de productor. En este caso se registró una variación del 4,6%, acumulando un 12,4% en lo que va de este año. En la canasta del índice minero, 5 clases subieron, 2 presentaron descensos y otras 2 una nula variación, siendo la clase más incidente la extracción y procesamiento de cobre, con un 4,7%. Luego está el índice de precios de productor de la industria manufacturera, que varió un 0,6%, con un acumulado de 4,7% hasta el mes de mayo. De las 45 clases, 33 fueron al alza, 10 a la baja y 2 tuvieron nulos cambios. La clase que más destacó por su incidencia positiva en el resultado del indicador fue fabricación de sustancias químicas básicas, con un aumento del 3,9%, señaló el INE. Y por último está el índice de precios de distribución de electricidad, gas y agua, que presentó un aumento del 0,3% respecto del mes anterior y acumuló menos 2,2% al quinto mes de este año. La clase que más incidió positivamente en la variación del índice fue generación, transmisión y distribución de energía eléctrica, con un alza del 0,5%, concluyó el instituto. De las 3 clases, 2 subieron y una bajó, se mencionó por parte del Instituto Nacional de Estadísticas INE. Así que el índice de precios de productor de industrias, justamente un tema importante también para la economía del país, que justamente también mide todo este toda esta variación que tienen los bienes producidos y vendidos justamente por productores industriales de nuestro país. Eso es lo que implica este índice de precios de productor de industrias. De hecho, acá lo dice textualmente el INE. Son indicadores que miden mensualmente la variación de los precios de bienes producidos y vendidos por productores del país, correspondientes al primer canal de comercialización o distribución de los bienes transados en la economía. Los índices que componen este índice se constituyen con base en una canasta representativa de productos pertenecientes a cada uno de sus sectores productivos. El precio que se mide se denomina básico y solo considera el monto asociado directamente a la producción del bien, sin considerar impuestos ni ningún otro costo asociado solo a la venta. Su publicación es mensual, alrededor del día 24 de cada mes, claro, justamente el día de hoy. Esa es la explicación que da puntualmente y textualmente también el INE. O sea, acá se mide, claro, el precio en lo que se venden los productos producidos en nuestro país. Fuera de impuestos, fuera de lo que implica producir, el gasto que implica producir el mismo producto, etcétera. Pero al menos en este caso, la minería, claro, liderando, porque ha subido el precio del cobre a nivel mundial. Obviamente que ahí también se han elevado los precios, pero en el conjunto de las materias económicas, la verdad es que la minería todavía impulsando más bien a la baja ciertas cifras. Al menos en este caso, por lo menos, buenas noticias, claro. La minería del cobre continúa empujando los precios de productor, que suben un 2,8% en mayo, según el INE. Claro, 24 de junio, lo que ocurrió en el mes de mayo. 24 de julio, se medirá ahí lo que ocurrió durante este mes de junio. Nos vamos a la música nuevamente, ya son las 11 de la mañana con 53 minutos, seguimos conectados acá en Conexión Radio. Nos vamos a quedar con este ya clásico de Sam Smith. Esto es Money on My Mind.

0: Era la música de Sam Smith con Money on My Mind. Ya son las 11 de la mañana con 56 minutos. Seguimos conectados acá en Conexión Radio y seguimos revisando más informaciones nacionales que continúan haciéndose presentes a esta hora de la tarde. No, todavía no. Casi del mediodía ya. Claro, casi del mediodía. Bueno, el ministro de Hacienda, Jorge Quiroz, aseveró que el escenario económico actual del país es insostenible y que los problemas fiscales solo tendrán solución con un crecimiento que sea sostenido. Si no crecemos al 3% más de modo sostenido, el tema fiscal no tendrá solución. La única forma de lograrlo es volviendo a ser competitivos tributariamente, comentó durante el seminario Ley de Reconstrucción en su hora final. Precisamente esa iniciativa del gobierno será votada en la Cámara Alta en las próximas horas. En su alocución defendió la reducción del 27 al 23% del impuesto corporativo, calificando de falsa la idea de que subirlo sea la única vía primordial para la recaudación y el crecimiento. En ese contexto, señaló que el Estado no es creador de riqueza ni el único que debe resolver problemas. En la última década, dijo, el gasto de gobierno central ha crecido 4,3% anual en términos reales y el PIB per cápita un 1%. Eso es el Estado creciendo a las tasas que crecen y eso es el entorno, ejemplificó. En paralelo, la autoridad afirmó que, de no aprobarse un mayor endeudamiento, no solo no se podrán pagar compromisos pendientes con proveedores del Estado, sino que se requerirá de un ajuste de gasto no recomendable. La semana pasada, la Cámara de Diputadas y Diputados aprobó el proyecto que autoriza un aumento del endeudamiento fiscal por 6.200 millones de dólares durante este año, iniciativa que ahora intenta seguir avanzando en el Senado. Se trata de un objetivo del Ejecutivo que surgió debido a que el déficit proyectado en la ley de presupuestos 2026 sería superior al que finalmente se registrara al cierre del ejercicio fiscal. Por mayor déficit, la diferencia alcanzó los 3.800 millones de dólares. De hecho, a marzo de este año, el déficit efectivo acumulado a 12 meses alcanzaba el 2,8% del PIB, mientras que lo proyectado en la ley de presupuesto de este año era del 1,6%. Al respecto, el Consejo Fiscal Autónomo sostuvo en su último informe que es semestral que no existen inconsistencias aritméticas en las proyecciones publicadas en el informe de finanzas públicas del cuarto trimestre del año pasado. El organismo técnico señaló que las proyecciones de deuda hechas en el último tramo del gobierno del expresidente Gabriel Boric cuadran en un contexto marcado por las declaraciones del Ministerio de Hacienda que en mayo pasado acusó errores en la proyección, faltando, entre comillas, 9,6 o cerca de 9,6 billones de pesos. Pese a ello, finalmente el día de ayer, la Cámara de Diputadas y Diputados aprobó la acusación constitucional contra el exministro de Hacienda, Nicolás Grau. Y recordemos que eso también ha desatado un montón de críticas, sobre todo en contra de la gestión del propio ministro Jorge Quiroz, porque claro, lo que respaldaba centralmente esta acusación constitucional finalmente fue descartado, y fue descartado por el Consejo Fiscal Autónomo, el organismo técnico que justamente vela por toda esta situación fiscal. Entonces, que el propio Consejo Fiscal Autónomo diga que no hubo errores en ese cálculo, que finalmente fue lo que llevó a esta acusación constitucional de que hubo errores en el cálculo. El Consejo Fiscal Autónomo finalmente dice que no. Pese a eso, de igual manera se aprobó esta acusación constitucional el día de ayer, en el fondo haciendo caso omiso al organismo técnico. Claro, ha generado una repercusión bastante importante, cuestionamientos y críticas bastante importantes, principalmente desde la oposición, porque finalmente se lleva adelante esta acusación constitucional, dicen ellos, más bien por un tema de más bien por un tema político, más bien por un tema de color político, más que por una situación que realmente sustente esta acusación constitucional. Así que, bueno, al menos lo que ha dicho el ministro de Hacienda, que hay una situación, dice él, insostenible dentro del escenario económico actual del país y que lo único que acá se necesita es crecer económicamente. No que se eleven los impuestos, no que se recaude más impuestos, sino que netamente el crecimiento de la economía de nuestro país. Es insostenible. Ministro Quirós vuelve a lapidar la situación fiscal y dice que el Estado no genera riqueza. ¿Qué opina usted? ¿Se ha exagerado un poco el discurso por un ámbito, por un tema político? ¿Realmente usted cree que es así? ¿Qué opina usted al respecto? Bueno, ya es el mediodía en Chile. Mediodía con 2 minutos. Vamos a hacer un pequeño alto. A la vuelta comenzamos nuestro bloque de música chilena y a la vuelta vamos a estar conversando e invitándoles a una interesantísima actividad que se va a estar realizando durante este fin de semana. Quedamos pendientes ahí con la conversación a inicio de esta semana, pero ya tenemos a nuestras invitadas acá en la radio, así que en breve vamos a estar con esa invitación. Vamos y volvemos.
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0: Son las 12:02.
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0: Ya es el mediodía con 7 minutos. Escuchábamos a Javiera Parra con Alacrán. Ahí para comenzar este bloque de música chilena. Seguimos conectados acá en Conexión Radio. Seguimos acompañándoles en este día miércoles 24 de junio de este año 2026. Estamos y seguimos en directo a través del 88.1, 99.5, también en www.conexionradio.cl y las señales de radios Definición y Wangualí en el Valle de Quilimarí. Bien. Vamos a comentarles sobre una interesante iniciativa que la hemos promocionado en algunas oportunidades acá en la radio, pero que no habíamos tenido la oportunidad de poder conversar propiamente tal sobre esta iniciativa, porque se va a estar realizando una nueva instancia de Espacio Co este fin de semana, que es justamente una instancia que reúne a emprendedores y emprendedoras locales en torno a una feria, un momento ahí de poder ofrecer diversos productos, servicios, y que por supuesto también la gente, la ciudadanía pueda ser parte también de esta instancia. Una instancia, por supuesto, que se agradece sin duda en torno al tema económico, al tema también del emprendimiento local, que sabemos que esto último también es muy, muy importante. Yo no les voy a comentar mucho más, por supuesto, porque quienes nos van a comentar son nuestras invitadas que tenemos el día de hoy. En primer lugar, vamos a saludar a Paula Palma, quien es parte justamente de Espacio Co. ¿Cómo está, Paula? Muy buenas tardes, gracias por estar con nosotros.
1: Estamos súper bien, gracias.
0: Gracias por visitarnos el día de hoy, y saludamos también a María Jesús Agliati, quien también es parte de Espacio Co. ¿Cómo está, María Jesús? Muy buenas tardes.
2: Hola, buenas tardes, Diego. Bien, bien. Contenta de estar acá.
0: Igualmente, pues feliz de poder recibirlas también. Habíamos hecho ahí la invitación en algún momento ahí al aire a que pudieran venir, así que qué bueno que ahí tomaron también la invitación. Nosotros como radio siempre nuestros micrófonos abiertos para quienes quieran acá venir a comentar, sobre todo buenas noticias, como me imagino lo van a hacer ustedes en esta oportunidad. Bueno, me comentaban por ahí que le faltaba una socia fundadora, Carolina, que sí. También ahí la saludamos a la distancia en esta presente jornada. Bueno, cuéntenos en primer lugar en qué consiste Espacio Co, cómo surge esto de que ustedes se reúnan y generen justamente esta instancia. María Jesús.
2: Bueno, la verdad, nosotros estábamos... Esto surgió de un café en la mañana.
0: Como todas las grandes ideas, ¿o no?
2: Así parece, cafeína.
0: Tal cual.
2: Con cafecito, despertando en la mañana, fuimos a dejar a los chicos al colegio, nos fuimos a tomar un café y empezamos a conversar que, bueno, para nosotros siempre el tema del reciclaje ha sido súper importante.
0: Ya
2: darle una segunda vida, en este caso, a la ropa, y fue como, oye... Deberíamos vender la ropa que no estamos usando, porque además ya se estaba terminando. Esto fue en marzo.
0: Sí.
2: Y ya sí podríamos. Pensamos en ir a la feria y después dijimos, oye, pero ¿y si hacemos algo como más choro, más como entretenido?
0: Más grande.
2: Imagino, claro. No, pero para vender ropa. Y después dijimos, oye, pero tenemos una amiga que es Jessie Castillo, que hace unas artesanías preciosas, y fue como, invitamos a la Jessie para que pueda vender. Nos acordamos de la Lore, Josefina Taller también, que hacía unas trabitas súper bonitas, y podríamos hacer algo como entretenido, bonito, que sea casi que un panorama, y aprovechamos a vender la ropa. Y así esto empezó a agarrar vuelo en un desayuno. Y después se empezó a correr la voz, hubo gente que nos empezó a preguntar cómo podían participar, y fue como, en realidad, esto acá en Los Vilos no está ese espacio.
0: Claro.
2: Y podríamos hacer que

0: sea que esto se convierta en un panorama y en una vitrina para tantos expositores que tienen cosas preciosa acá, tanto de los Vilos, Illapel, Salamanca, Pichidangui. La verdad es que hemos ido descubriendo y hay mucho talento. Dijimos, hagamos esto una vitrina, o sea, hay que aprovechar el talento local.
1: Qué bien, qué bien. Paula, ¿ustedes son vileñas? ¿Llegaron de algún otro lugar? ¿Residen actualmente acá en los Vilos?
2: Esa es una duda que crecen varias personas de acá. Mira, yo llegué el año 2013
1: ya
2: a trabajar en Illapel y en mis viajes constantes a Santiago, porque en realidad yo soy de Santiago, ya. Pasaba siempre por los Vilos y encontraba que había todo el sector de la Quebrada del Negro, que era espectacular.
1: Sí.
2: Entonces terminé viviendo acá en el sector de Cascabeles y después ya me radiqué. Yo ya no vuelvo a Santiago ya. Por nada del mundo. Yo llevo desde el año 2013 viviendo acá,
1: claro,
2: en los Vilos.
1: Claro. Varios años ya.
2: Harto año.
1: Claro. Qué bien.
2: Casi vileña.
1: Qué bien, eso es lo mejor.
2: Ya me estoy acostumbrando al viento.
1: Eso es un ejercicio, pero clave acá, sobre todo en estos últimos
2: sí,
1: días.
2: Sí, cuando no reclames por el viento ya eres vileña.
1: Quien aguanta el viento ya se quedó acá. Se quedó acá, porque hay gente que llega y el viento de verdad que lo espanta. Dicen, no, sí. Yo no puedo vivir acá, hay mucho viento, etcétera. Así que el viento es una prueba, pero básica para adquirir la nacionalidad vileña.
2: Sí.
1: La nacionalidad vileña.
2: Justamente.
1: ¿Y el caso suyo, María Jesús?
0: Sí, también soy de Santiago, pero estoy desde el 2019 acá y soy fan de los Vilos. O sea, yo a todo el mundo le hago propaganda.
2: Sí, siempre.
0: Me encanta y si voy a Santiago voy a lo justo y necesario, a ver a mi familia, a mis amigos, pero no. Me encantan los Vilos, estamos felices.
1: Ya. Algo de eso de lo que se han encontrado también acá en los Vilos, esto de que les haya encantado, que finalmente les haya hecho quedarse acá, ¿sirvió también para quizás tomar esta decisión de generar este espacio? ¿Hubo algo quizás en particular, no sé, el ver también la cantidad de emprendedores, emprendedoras, artesanas también, como mencionaba María Jesús? ¿Algo de esto también les hizo como, oye, podríamos hacer esto, aprovechar esto, no?
2: Sí, lo que pasa es que la idea principal, claro, nació de unas amigas con una inquietud de vender cosas personales, pero ya a manera de que fuimos interiorizándonos un poco más en el tema, fuimos descubriendo que hay grandes talentos locales. Por ejemplo, está Bárbara, que tiene un emprendimiento que se llama Bahía Azul en Pichidangui.
1: Ah, sí.
2: No sé si la conoces, pero tiene un emprendimiento de tejido a crochet que es realmente increíble el trabajo que hace ella. Uh-huh. Está la Carolina Oróstica también, Orfebre acá en la zona. Pero entonces tú te vas dando cuenta que hay un talento que está siendo tan poco potenciado. Uh-huh. Y que no se le da a lo mejor la oportunidad o la vitrina que se merecen estos talentos que hay acá.
1: Claro.
2: Entonces nosotros, en este trabajo que estamos haciendo de Mercado Espacio Co, más allá, que siempre decimos, nosotros somos más allá que un mercado que reúne expositores.
1: Ajá.
2: En el mercado presentamos distintos talleres y tratamos de potenciar de manera publicitaria también a estos talentos que deben ser rescatados.
1: Yeah.
2: Hace poco estuvimos, y el día de ayer estuvimos presentes en el término del programa Mujer Sustentable.
1: Ah, ya, qué bueno que estuvieron ahí.
2: Fuimos partícipes de ese programa, conocimos a talento ya, pero a todo nivel de toda la provincia.
1: Me imagino.
2: Entonces, el contacto que hemos generado en todas estas instancias nos motiva solamente a seguir creciendo, a destacar a todas estas mujeres súper valiosas que están en la provincia. Y no solamente mujeres, nosotros también tenemos una cuota participativa de hombres en el mercado Espacio Co.
1: Ya.
2: Pero por lo menos queremos que un 80% de la representatividad sea de mujeres.
1: Claro.
2: Y no por llenar cupos ni nada, sino porque realmente el talento local que hay es increíble. Nosotras con la María Jesús en un ratito más vamos viajando a Huentelauquén.
1: Ya, perfecto.
2: Vamos a entrevistar a la señora María Teresa, que es una artesana que trabaja la pita.
1: Ya.
2: Entonces, los invitamos también a que sigan nuestras redes sociales porque ahí van a poder ver este mini documental que le vamos a hacer a la señora María Teresa y a rescatar eso, la identidad local. Para nosotros es fundamental eso.
1: Qué bien lo que nos cuenta Paula. María Jesús, ¿cuántas instancias ya llevan de Espacio Co?
0: Esta va a ser la quinta.
1: La quinta, la que se va a realizar.
0: La que vamos a realizar este fin de semana es la quinta.
1: O sea, llevan cuatro.
0: Sí.
1: Ya. ¿Cómo ha ido avanzando todo desde la primera ahí que surgió prácticamente, me imagino, con ustedes, hasta la última que yo vi ahí uno yo
2: en Illapel,
1: vi ahí sus redes sociales, veo sus redes sociales y ha ido, se nota que ha ido de menos a más. Y eso es muy, muy positivo.
0: Sí, no, ha sido increíble. Bueno, yo creo que en este caso en particular el boca a boca fue fundamental, o sea, y que eso también nos motivó a hacer esto porque, y como queremos a los vilos y nos sentimos vileñas, dijimos, necesitamos algo que sea bonito y que sea como, que sea un panorama para ir, no solo que voy a ir a una feria a mirar,
1: comprar y listo.
0: Comprar y listo.
1: Claro.
0: Entonces, este boca a boca, nos empezaron a llamar de Illapel, qué sé yo, de la municipalidad, estuvimos con la municipalidad allá de Illapel. El alcalde fue, la verdad es que súper abierto y dispuesto y confió en nuestra propuesta, así que, y así se ha ido corriendo la voz de a poquitito. De hecho, en Salamanca también nos dijeron ahora que teníamos que ir.
1: Ah, qué bien, qué bien. ¿Cómo han sido estos nexos también que han ido logrando? Porque claro, ahí con la municipalidad de Illapel, con el alcalde acá en Los Vilos, también vi que tuve una reunión con el alcalde de acá de Los Vilos. ¿Cómo han sido también esos nexos que se han ido dando con instituciones finalmente? No solamente con los emprendedores y emprendedoras, sino también con las instituciones.
2: ¿Paura? Nosotros buscamos siempre el conducto regular para tener todos los encuentros con las autoridades. Siempre hacemos la solicitud por medio de la oficina de patentes. La verdad es que nosotras, para llevar tanto tiempo viviendo acá, no tenemos como conexiones extrañas ni nada, ningún pituto ni nada. Entonces siempre seguimos los conductos regulares, hacemos la solicitud por los medios que corresponden y bueno, ahí cada municipio se toma su tiempo en contactarnos. Hacemos las reuniones, les presentamos el proyecto, llevamos una presentación en PowerPoint, le contamos más o menos lo mismo que estamos haciendo aquí. Pero presentándoles el proyecto a cada autoría.
1: Pero finalmente no han habido mayores dificultades en esos sentidos, ¿no?
2: No, yo creo que cada municipio trabaja de manera distinta. Yo creo que la diferencia se puede estar dando o algún conflicto puede ser relacionado con que es un diseño de propuesta distinto. A lo mejor que no se da mucho en esta provincia. Entonces, llegar a algún acuerdo un poquito más formal. Depende de algunos cambios que tienen que hacer las municipalidades con respecto a los convenios, esa clase de cosas. Entonces estamos también en una campaña de trabajar con las oficinas de turismo de cada municipalidad para que ellos se puedan contactar con municipalidades como Ñuñoa, La Reina, que tienen estos eventos mucho más frecuentes.
1: Claro.
2: Entonces lograr tener esos nexos ya más trabajados.
1: Claro.
2: La idea es seguir trabajando con todos los municipios. Ahora, como decía la María Jesús, irnos a Salamanca, pero ir trabajando en conjunto y cualquier duda que pueda surgir con respecto a cobros, por ejemplo, cosas por el estilo, ir solucionándolo y transparentándolos como corresponde.
1: Claro, porque, bueno, por lo menos en el caso de Los Vilos, me imagino que se da en la gran mayoría de las municipalidades, lo que va asociado con turismo, lo que va asociado con cultura, casi siempre va también asociado al desarrollo económico. Por ejemplo, acá en el caso de la municipalidad de Los Vilos, claro, está la dirección de cultura, turismo y desarrollo productivo.
2: Claro.
1: Entonces va muy ligado finalmente estos temas porque, claro, atraen público, atraen gente, se corre la voz incluso a nivel ya provincial, como lo han hecho, eso es tremendo también. Y claro, se hace esta instancia también de desarrollo económico para diversos emprendedores y emprendedoras, lo cual es pero muy positivo, ¿no?
2: Claro, a lo mejor una crítica que pudimos haber recibido en un principio era el tema de por qué hacíamos un cobro por la participación de cada expositor. Pero se entiende también que atrás de eso hay un trabajo importante. O sea, para nosotras, no solamente convocar, sino que el tema de la decoración, el tema de la publicidad, el tema del tiempo que involucra a nosotras, las tres somos mamás.
1: Claro.
2: Entonces tenemos trabajo, entonces igual involucra, de repente tenemos reuniones, no sé, a las 10, 11 de la noche para poder organizar todo. Y eso, no sé si a alguien le puede llegar a molestar, pero en el fondo es un...
0: Es un trabajo.
2: Se ve entretenido es entretenido, pero necesita...
0: Con harto cariño.
1: Es que finalmente no es un cobro para, como se dice por ahí, para forrarse ustedes, sino que es un cobro para finalmente, para que esto siga, para que esto
0: justamente
1: se mantenga. Y para que salga finalmente como sale y como ha salido ya y que se va a hacer una quinta instancia. O sea, claro, hay cosas que a lo mejor se pueden sostener con el bolsillo propio o con las muchas gracias por algún tiempo, pero también llega un momento en que el tema tiene que sostenerse de alguna manera y finalmente todo tiene también un costo, por muy menor que sea el hecho, me imagino ustedes, de solicitar los permisos, de poder organizar todo, de que sea un espacio bonito, de que a lo mejor se adorne, se decore, de que se entreguen los espacios también para la gente, de conversar con las personas que tienen también el espacio originalmente. Todo tiene un algo asociado y finalmente uno quisiera hacer las cosas, ojalá lo más gratuitamente posible, pero también el esfuerzo obviamente tiene un costo.
2: Sí, cierto.
1: Claro, y insisto, no es también para hacer una ganancia de toda esta instancia, si finalmente esto surge por una linda iniciativa también que ustedes han desarrollado, ¿no?
2: Sí, claro. O sea, finalmente nosotros formalizamos nuestro negocio, es una empresa común y corriente, como exacto, toda una especie de productora.
1: Claro.
2: Pero nuestro foco principal, sobre todo en este tiempo, desde abril que estamos con esto, es potenciar todo el talento que hay acá en la zona.
1: Claro.
2: Eso es lo que nos mueve, eso es lo que nos hace levantarnos tan temprano los días de los eventos, quedarnos hasta última hora ordenando. Claro. Eso no lo ve la gente, pero hay un backstage atrás de esto bastante importante.
1: Claro, nosotros como radio hemos sido parte de varias instancias similares, a lo mejor no orientada a lo mismo, quizá orientada al tema de cultura, de turismo, bueno, también de tema económico, pero claro, a uno también le ha tocado ver lo que hay antes y lo que hay después también de cada instancia, que es un trabajo importante. Claro, de repente algunas instancias similares que se organizan, por ejemplo, por parte de la municipalidad o por parte, no sé, pues de Minera Los Pelambres, claro, tienen toda la logística propia que tienen estas dos instancias, pero ustedes finalmente que son tres que han querido llevar adelante esta linda instancia, obviamente que hay un esfuerzo también, un trabajo importante. Eso también sí, hay que destacarlo, obviamente.
2: Y son tres caracteres, pero súper distintos. Esa parte tampoco se ve.
1: No, pero eso es finalmente lo que lleva a que también las grandes ideas salgan adelante. Si al final todos pensáramos iguales, sería un fome, ¿no?
2: Aquí aporta cada una.
1: Por supuesto que sí. Por supuesto que sí.
2: Voy a aprovechar, disculpa, pero mandarle saludo a la Caro, que nos está escuchando, está en Santiago.
1: Ya.
2: La echamos de menos acá, así que
0: sí,
2: la queremos luego de vuelta acá, ¿no?
1: Quizá en otra instancia también la vamos a tener acá en la radio.
2: Sí, de todas maneras. Que venga sola, castiga.
1: Sí, sí, sí. Es auditora de la radio, así que
0: sí, la Caro, fiel auditora, sí, es
1: claro,
0: verdad.
1: Así que sin duda que se siente ahí también su ausencia.
0: Sí, sí, la extrañamos.
1: María Jesús, me comentaban que esta ya va a ser la quinta instancia que van a realizar este fin de semana. Ustedes han ido cambiando de lugar también donde se ha ido realizando esta actividad. ¿Cómo fue la primera, la segunda, la tercera, la cuarta? ¿Nos puede comentar un poquito?
0: Sí, bueno, la verdad es que uno de los objetivos también es que sea itinerante, que el poder movernos y participar en diferentes lugares. El primer lugar lo hicimos en el patio del Centro San Esencia y nuestra amiga María Ignacia también nos ayudó, porque como fue algo así como queremos vender nuestra ropa, fue
1: ahí cerca de la Plaza Ercilla,
0: sí,
1: al frente.
0: Ahí, claro. Ahí estuvimos y después, obviamente, ya cuando nos dimos cuenta que podíamos, o sea, que más que nosotros, fue como la gente nos empezó, oye, que
2: ¿y esto cuándo
0: es la próxima? De hecho, pensaban, nosotros lo hicimos un sábado y es como, ¿y mañana van a estar? No. ¿Y van a hacerlo de nuevo? No.
2: No, no nos quedó ropa. Era
0: como... No, y además que fue
1: lo hicimos, ¿no?
0: Lo hicimos nomás. Ya, y ahí nos dimos cuenta y se acercó gente que le gustaría participar y ahí dijimos, no, o sea, en realidad tenemos que buscar...
2: Hay una demanda aquí.
0: Claro. Y un lugar más grande, porque además que era nuestra amiga en ese momento, nos prestó porque era...
1: Claro, porque era algo más pequeño, era algo entre ustedes.
0: Exacto, era como muy de amigas nomás.
1: Ya.
0: Y de ahí empezamos a buscar lugares y llegamos al Calafate.
1: Ya, esa fue la segunda instancia.
0: Esa fue la segunda instancia, sí. Que tiene una terraza súper grande, bonito, se ve el mar, que también es una de las cosas que nosotros apuntamos, que sea un panorama también para la gente, no solo, o sea, independiente de la vitrina, los expositores, pero también que la comunidad diga, oye, hay algo bonito, en un lugar bonito, con linda vista, fácil de llegar, que es el Calafate ahí en la costanera.
1: Claro.
0: Bueno, luego tuvimos reunión con la municipalidad, empezamos sí. a ver, porque empezamos a buscar así como ya, ¿y qué otro lugar? Porque nuestra idea fue como vamos moviéndonos y vimos la Ecoplaza.
1: Ah, ya.
0: Y ahí fue como, oye, este lugar está súper bueno, porque es súper céntrico, costanera.
1: Claro.
0: Así que bueno, ahí hicimos lo que correspondía, como dijo Paula, conducto regular. Tuvimos la reunión con el alcalde y el alcalde nos dijo que la podíamos
1: utilizar. Ya.
2: Después nos fuimos a Illapel.
0: Y después.
1: ¿Qué fue la?
0: Claro, porque la gente empezó a venir gente de Illapel, claro. Ya. Y luego de Ecoplaza. Bueno, y cuando Illapel, nosotros siempre venimos, vayan ustedes para allá. Y ahí fuimos a Illapel.
1: Ya. Ah,
0: también hablamos al lugar, el Centro de la Mujer.
2: Centro de la Mujer y Equidad de Género.
0: Ya, Equidad de Género. Y ahí también, conducto regular, hay que ir a municipalidad y lo hicimos. Y ahora dijimos ya, la próxima fecha entonces y volvimos al Calafate.
1: Vuelven al Calafate.
0: Sí, que es súper bueno ese lugar. Sí,
1: claro.
0: Es amplio, es cómodo para la gente también.
2: Hay estacionamiento en la calle Fresia, entonces es bastante cómodo.
1: Claro. Oye, ¿y cómo fue esta última instancia de Illapel, de ya esta primera aventura más internacional?
0: Claro.
1: ¿Cómo fue?
2: Bien, súper bien. La gente de la municipalidad tuvo muy buena disposición, nos ayudaron en todo momento, en convocatoria también.
1: ¿Y ustedes ya tenían contacto con emprendedoras de allá?
2: Eso sí lo teníamos, porque habían venido desde la segunda versión en adelante empezaron a venir expositoras de Illapel.
1: Ya.
2: Entonces la demanda fue inmediata de que nos pusiéramos allá con una versión más de Mercado Espacio Co.
1: Claro, y ahí se dieron cuenta, me imagino, esto que ustedes me señalaban en algún momento, de que esto finalmente es algo que, una instancia que realmente faltaba, y que no solamente faltaba acá a nivel de Los Vilos, sino que a nivel de provincia.
2: Así es, a nivel provincial. El alcalde Denis Cortés, quien es presidente de la Asociación de Municipalidades del Choapa,
1: claro,
2: nos contaba eso, pues que en realidad él también ve en nosotras un proyecto, porque es algo que no se da en ninguna de las comunas de la provincia. Mm. Entonces, por eso también fue su apoyo tan importante para nosotros.
1: Claro.
2: Tiene una visión similar a la nuestra de querer generar estas instancias de familiares, más que nada.
1: Mm.
2: De rescate de los productos de las emprendedoras de la zona, pero también un panorama para la familia.
1: Claro. ¿Qué podemos encontrar en Espacio Co, además, por supuesto, de los emprendedores y emprendedoras? Porque ustedes ya en reiteradas oportunidades han dicho que esto sea más que una feria, sea una experiencia, me imagino, tanto para quienes participan vendiendo productos como también para quienes van, obviamente, a disfrutar de un momento del espacio. ¿Qué es lo que también ahí se ofrece?
0: Bueno, estuvo participando y que va a volver a participar, no fue a Illapel por lo lejos,
1: ya,
0: pero va a estar Carlos Araya.
1: Sí,
0: con música. Así que él nos va a estar acompañando. También tenemos talleres para la gente que quiera participar. Cuando lo hicimos en la Ecoplaza, tuvimos taller de champú sólido. Y ahí ellos preparan su champú, aprenden, se llevan. Entonces también es una instancia que en algún momento quizás alguien podría hasta hacer negocios con
1: claro,
0: eso.
1: ¿Por
0: qué no?
1: Por supuesto que sí.
0: Tener ahí un emprendimiento de champú. En esta oportunidad vamos a tener a Cintia Rosas, que ella es terapeuta y es profesora de arte, y ella va a estar trabajando, van a estar pintando con acuarela el arcano de los participantes. Bueno, tenía Manuel Soto, pero tuvo una dificultad, que sí estuvo en Illapel, ya haciendo un taller de orfebrería. En esta oportunidad iba a estar, pero bueno, la vida, como es la vida,
1: claro,
0: pasa
1: supuesto.
0: Cosas, así que no va a poder participar en esta versión, pero sí en una próxima, y así ir contactando a distintos talleristas también, música. Hay cafetería también para que la gente no solo vaya puede ir ahí a tomarse un cafecito, acompañar, porque bueno, también nos decían que estaba muy enfocado en mujeres. Entonces, para que tenga los hombres que acompañen, se puedan sentar, tomar un cafecito,
1: pero los hombres también tenemos que atrevernos a participar de estas instancias, porque en general acá se da la particularidad de que si hablamos de dirigentes sociales, la mayoría son mujeres, dirigentas. Si hablamos de emprendedores, la mayoría son mujeres, emprendedoras. La mayoría de quienes se atreven a esta instancia de hacer casi un salto al vacío como lo han hecho ustedes, son las mujeres, pues, y los hombres somos los que siempre andamos, pucha, ¿y esto resultará? ¿Me irá bien o no? ¿Y cuánto voy a gastar? Parece que no me convence mucho. Sí, podría participar y después al final, no, sabéis que mejor no. ¿Sí o no? Es así en general. Entonces yo creo que también hay un llamado a que también los hombres nos entusiasmemos.
2: Pero nosotras hemos estado tirando métricas de nuestro trabajo y la verdad es que hemos visto que han aumentado la cantidad de participación masculina. Hay unos chicos que vienen ahora de Illapel, su emprendimiento se llama Ikigai, que son dos chicos súper talentosos también que van a estar presentes. El Daniel también de Se Hacen Monos.
1: Ya. Ah,
2: y se hacen el Daniel de Se Hacen Monos. Sí. Puta, el Daniel es un hombre muy talentoso y hemos contado con él ya en dos.
1: Me imagino que Daniel fue uno de los primeros hombres que apareció ahí.
0: Daniel, sí, primero. De hecho fue el primero.
1: Tal cual, ¿ves? Sí, yo me imaginaba el amigo Daniel también acá, auditor de la radio.
2: Sí.
1: Pero me imagino que los otros, claro, se han ido sumando cuando ya ven que la cosa va avanzando.
2: Que resulta.
1: Claro.
2: Está bien.
1: Hay que atreverse más ahí por parte del hombre. Pero bueno, una linda instancia. Bueno, esto se va a realizar entonces este fin de semana. Comentemos un poco más sobre lo que se va a estar realizando puntualmente este fin de semana.
0: Ya, este fin María de semana Jesús. Vamos a estar en la terraza del Calafate, igual que la segunda versión, sábado y domingo, desde las 11 de la mañana hasta las 7 de la tarde.
1: Ah, excelente. Panorama así de que, todo el día,
0: para que se animen. Tenemos talleres también para los que quieran participar de los talleres. Va a estar Carlos el día sábado, ¿cierto? El horario es...
2: Carlos va a estar como... él va a estar todo el día porque va a estar haciendo también sesiones de relajación.
1: Sí. Va a ser parte también de la instancia.
2: Sí, va a estar ahí como expositor, pero también va a tener su momento de música y realmente los invitamos porque imagínense lo que es tener una sesión de sonoterapia gratis por estar ahí en ese ambiente, el viento, las palmeras, el espacio es muy bonito como para vivir ese momento ahí.
0: Oye, como anécdota, cuando lo hicimos en la Ecoplaza, estábamos justo, comenzó el taller de champú sólido.
1: Ya.
0: Y Carlos empezó a tocar. Ah, o sea, realmente las chicas que estaban participando en el taller fue una terapia. Entre que ahí con las plantitas, moliendo las plantitas, estos sonidos. O sea, fue una tremenda experiencia. Así que para que este sábado. No se lo pierdan.
1: Qué bien. Y bueno, y el domingo también entonces se va a estar desarrollando en los mismos horarios, ¿cierto?
0: Sí.
1: De 11 de la mañana hasta las
0: 7 de la tarde.
1: ¿Y se va a tener más o menos una programación similar?
0: Sí.
1: Ya.
0: Similar.
1: Ya.
0: Así que...
1: También con talleres, también con instancias
0: de música. Sí.
1: Ya.
0: Una cafetería, para que vayan ahí.
2: Y expositores.
0: De todos lados, exacto.
1: Ya.
0: Y distintos expositores también, no es solo ropa, porque hay gente que cree que es solo ropa.
1: Porque comenzó así, claro. Comenzó así, pero finalmente
0: pero hay
1: se
0: de
1: ampliando.
0: Todo, sí.
1: Qué bien. No solamente vamos a tener entonces emprendedoras y emprendedores de acá de Los Vilos, sino que en general de la provincia, ¿cierto?
0: Sí,
2: Pichidangui, Huentelauquén,
0: Pichidangui, Illapel, Salamanca.
1: Ya. Me imagino que la próxima instancia hay una sexta oportunidad. Estoy igual como los que le decían, oye, bueno, ¿y cuándo la otra?
2: ¿Y cuándo la otra guaguita?
1: Claro,
2: ¿cuándo
1: también?
2: ¿Cuándo se casan?
1: La tibia, bueno, es parte de la vida, parece que en todo como que metemos presiones a la gente.
0: Para lo que viene, claro.
1: Sí. Me imagino que ahí en una próxima, a lo mejor ahí ya está las ganas de llegar a Salamanca ya, o todavía no, o prefieren ahí guardarla para más adelante.
2: Mira, estamos como que reordenando un poquito todo, pues están los niños de vacaciones.
1: Claro.
2: Así que también queremos darle un poco de tiempo y tranquilidad a los niños, disfrutar con ellos, y una vez que ya se vuelvan al colegio, vamos a organizar lo que es la siguiente versión.
1: Retomar ahí todo.
2: Sí.
1: Ya.
2: Tenemos que ver también la logística, igual en toda la provincia del Chapa es complicada, no por la distancia, en kilómetros poco, pero pero sí. Las cuestas,
0: ¿cómo?
2: Sí, sí, sí, sí, eso es como
0: llegar.
2: Sí. Pero ahí vamos a organizar algo. Siempre la idea es tenerle sorpresa a la gente y
1: claro.
2: Bueno, la verdad es que potenciar mucho los vilos para nosotros es como fundamental. Si bien queremos que participe gente de toda la provincia.
1: Claro.
2: Nosotros le tenemos un cariño especial. La Chu es abanderada completamente. Es que anda con la camiseta todo el día
0: de los vilos. Así a todos mis amigos, todos así como, oye, es que no pueden no venir a los vilos.
1: Qué bien.
0: La playa es exquisita. Sí. En el verano estuvo, pero increíble.
2: Sí.
1: Qué lindo eso. Uno como vileño, yo soy nacido y criado acá en Los Vilos y de verdad que uno agradece ese cariño que existe de personas que llegan a Los Vilos por A, B o C motivos. Ven quizás puede ser un buen lugar para instalarse, y ya cuando se instalan y empiezan también a transformarse ya en otros vileños o en otras vileñas, de verdad que uno lo valora bastante, sobre todo cuando uno de repente, y ahí igual voy a tirar un poco las orejas, pero sobre todo cuando uno ve que personas así como uno, nacidos y criados en Los Vilos, no tienen el mismo cariño, no tienen la misma valoración o el mismo apego justamente a nuestra zona, que en general se preocupan de ver lo malo, de criticar, de que como que todo estuviera malo, de que cuando surgen ideas así también, no, pero es que no va a resultar, no, pero es que cómo, y ustedes de dónde vienen a hacer estas cosas, que me imagino que en algunas oportunidades lamentablemente les ha pasado también. Y eso lamentablemente es algo muy, muy feo, muy malo que tenemos acá en nuestra comuna de Los Vilos, y eso no puede ser, sobre todo de quienes somos, insisto, nacidos y criados en Los Vilos. Hay que valorar también que vengan personas a un poco despertarnos también. Despertarnos de no sé si será donde estamos muy habituados a la playa, estamos muy habituados al atardecer, estamos muy habituados a que estas cosas ocurran en nuestra comuna, a lo mejor como que no le tomamos la importancia, no sé. Y gracias a personas como ustedes, lo podemos hacer, como que despertamos un poquito y decimos, oye, en realidad nos estábamos perdiendo esta instancia, esta oportunidad. No sé qué opinan ustedes. María Jesús.
0: Sí, no. Bueno, yo creo que tienes razón. Un poco uno se acostumbra a lo que tiene y cuando viene gente de afuera, de esto en este momento yo estoy con visita, me dicen, no, realmente increíble todo, la playa, el silencio, la tranquilidad.
2: La seguridad.
1: Claro.
0: Entonces, sí. Pasa un poco eso, pero nosotros aquí estamos para recordarlo.
1: Claro.
2: Sí, y en el fondo, seguir demostrando a la gente que lo que estamos haciendo no es tanto en beneficio personal, sino que comunal y local y provincial. O sea, no hay mucho que defender, en el fondo hacemos todo con harto cariño y se nota en cada una de nuestras versiones.
1: Claro.
2: Y yo creo que, sí, pues lo que dices tú, finalmente uno se acostumbra a lo mejor a este ambiente y no lo valora. Es muy pachamámico esto, pero sí, es como agradecer día a día la vista que tienes al mar, la tranquilidad. Acá yo siempre le digo a mis amigas de Santiago, tú acá podés manejar con la cartera al lado en el auto.
1: Claro,
2: tiene sus cosas malas también, hay delincuencia
1: en todos lados, pero claro, no se da esto de que justamente uno se va a parar en una esquina del semáforo,
2: y te van a robar
1: van a abrir la puerta, claro, y va a pasar algo así. Uno ve día a día lo que ocurre lamentablemente en grandes ciudades, principalmente también en la región metropolitana, y en comparación con lo que pasa acá, si bien acá pasan cosas, pero son las mínimas en comparación con lo que pasa en otros lugares.
2: Sí, pues esas cosas son las que uno tiene que agradecer y vivir y aquí con la mejor camiseteadora de Los Vilos.
1: Con María Jesús.
2: Sí, la María
0: Jesús. Yo soy aquí la...
1: Sí. Vilo Lovers. Excelente. Qué bien por eso. De verdad que, insisto, como vileño lo destaco, lo valoro y lo agradezco también. Bueno, si es que hay alguien que quiera participar como emprendedor, como emprendedora, que quiera sumarse a ustedes a este lindo trabajo que también han estado realizando, ¿cómo lo pueden hacer? ¿Y lo pueden hacer todavía, por ejemplo, para este fin de semana? ¿O ya se acabaron los cupos ahí para este fin de semana?
0: La verdad es que este fin de semana ya estamos encima.
2: Y tendría que ser como muy rápido, tendría que finiquitarse hoy día, ¿o no?
0: Claro, sí, claro. Hoy día.
1: Pero no nos compliquemos entonces, no, quizás para una próxima instancia.
0: Exacto, tienen que seguirnos en nuestras redes sociales, Espacio Colos Vilos, en Instagram, nuestra página web, y ahí siempre estamos publicando toda la información, cuándo viene la próxima versión, cuándo se abre la convocatoria, para que sean parte de este proyecto que queremos mucho.
1: ¿Cuál es la página web?
2: www.espacioco.com.
1: Ya, ahí les pueden
2: o nuestro correo, que es hola@espaciocom.com.
1: Perfecto. Ahí también se pueden comunicar. También. Si es que alguien también quiere más información, no sé, pues a lo mejor alguien de otro lugar de la provincia, de Salamanca, de Canela, también a lo mejor quieren brindarles a lo mejor un respaldo, una ayuda para poder también
2: ayuda, seguir recorriendo la provincia.
1: Felices. Por supuesto, me imagino que sí. Es sí. Lo que, manos es lo que más se necesita en estas cosas, ¿no?
0: Así es, sí.
1: Bueno. Reiteremos entonces por último la invitación a que les acompañen a ustedes, a quienes van a estar ahí como emprendedoras, emprendedores, vayan también a regalarse un lindo momento. Tenemos este fin de semana largo, me imagino que también muchas personas nos van a visitar durante este fin de semana largo. Tenemos ahí San Pedro, que es una fiesta muy importante acá a nivel local, así que me imagino que también va a estar muy concurrido ahí el espacio durante este fin de semana, así que invitemos a quienes están en la sintonía a que les acompañen ahí. Eso, en esta linda instancia.
0: Que nos acompañen sábado y domingo en la terraza del Calafate, va a estar Espacio Co, los va a estar esperando para que sea una experiencia, más que ir a visitar una feria, sea una experiencia de conocer talentos locales, sea una experiencia para la familia, compartir lo maravilloso que tenemos, vamos a estar ahí frente al mar, así que nada, Vayan, los vamos a estar esperando felices.
1: Este fin de semana entonces ahí en el sector de la terraza del restaurante Calafate, que está ahí cerca del sector del buzo Escafandra, Avenida Costanera Salvador Allende de nuestra ciudad de Los Vilos, un lugar ahí muy lindo también, muy concurrido, así que no hay donde perderse para que puedan también ser parte de esta linda instancia.
0: Desde las 11 de la mañana vamos a estar con nuestras puertas abiertas.
1: Excelente. No sé si hay algo más que quieran comentar antes de cerrar.
0: Agradecerte, Diego, a ti, a la radio,
2: sí,
0: por esta instancia, porque para nosotros también es súper importante poder llegar, porque hoy en día el tema de las redes sociales, si bien es algo que está vigente, que mucha gente conoce, pero no todos están tan involucrados en eso, hay gente mayor, y que la radio es súper importante, entonces poder compartir esta información a través de la radio, de Conexión Radio, para nosotros es muy bueno.
1: No,
0: así que te lo agradecemos.
2: Sí, muchas gracias.
1: No, gracias a ustedes por haber aceptado la invitación de venir para acá. Gracias a ustedes también por desarrollar este lindo trabajo. De verdad que la felicito de todo corazón, no porque estemos acá al aire, sino que de verdad felicitarles. Y ojalá que sigan muchas. Se viene esta quinta oportunidad, esta quinta instancia este fin de semana.
2: Sí.
1: Y ojalá que en algún momento ahí estemos hablando ya cuando lleven, no sé, 100 instancias. ¿Se acuerdan de la quinta instancia cuando la promovimos por primera vez ahí en la radio? Así que
0: ojalá así va a ser. Así, así va a ser, lo vamos a decretar.
1: Que sí sea, bueno.
0: Así, sí.
1: Bien, pues María Jesús Agliati, muchísimas gracias por haber estado el día de hoy acá con nosotros.
0: Gracias, gracias a ti también, Diego.
1: Y Paula Palma, también muchísimas gracias por la visita el día de hoy.
2: Gracias a ti por invitarme.
1: Y por parte nuestra como radio, cuando quieran venir para acá, cuando quieran promocionar otra instancia, si quieren ahí que también podamos hacer algo más en conjunto, también la invitación está hecha, la hago aquí también al aire.
2: Muchas gracias.
1: Lo voy a hacer ahí en breve, por supuesto, ya cuando también nos despidamos acá de la radio, así que también nuestro aporte que podemos hacer como radio también, si ustedes lo quieren considerar, está aquí disponible.
0: Gracias. Super.
1: Gracias, felices. María Jesús, y gracias, Paula.
2: Gracias.
1: Así que no se olviden, Espacio Co, este fin de semana, este día sábado, este día domingo, ahí en la terraza del restaurante Calafate, acá en nuestra ciudad de Los Vilos, ahí en Avenida Costanera Salvador Allende, cerca ahí del sector del buzo Escafandra, para que puedan participar, no solamente encontrarse con una feria de emprendedores y emprendedoras, sino que de verdad vivir una linda experiencia ahí que se va a estar entregando, con muchas actividades también que se van a estar desarrollando. Y ojalá que también como vileños, vileñas, podamos seguir aportando, aprovechando y también apoyando estas lindas instancias. 12:45, nos vamos a la pausa, ya seguimos conectados acá en Conexión Radio.
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0: Era la música de Nicole con Arráncame la Vida. Ahí para complementar un poquito más nuestro bloque de música chilena. Son las 13 horas en punto, un pequeño alto, pequeñísimo, solo para dar la hora, como si no la diéramos, como si no la diera uno constantemente. En todo sentido, claro. Y a la vuelta vamos a redondear nuestro bloque de música chilena y luego vamos a estar ahí con los saludos en nuestras redes sociales que han estado ahí un poquito de lado en esta presente jornada. Vamos y volvemos.
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0: 13 horas, un minuto.
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1: Coco Stambuk, voz de Gloop. Esto se llama Valiente.

La música de Coco Stambuk con Valiente, ahí para redondear este bloque de música chilena. Seguimos conectados acá en Conexión Radio, seguimos acompañándoles en este día miércoles 24 de junio de este año 2026. 13:05. Oiga, muy interesante y sobre todo muy entretenida conversación ahí que tuvimos con ahí las representantes de Espacio Co, ahí con Paula, también con María Jesús. Les agradecemos ahí por la visita, les agradecemos ahí por haber tomado también la invitación. Lamentamos, por supuesto, que nuestra querida Carolina, que habitualmente está presente ahí en la sintonía, no haya podido venir. Pero bueno, nos había dicho ahí de todas maneras que, claro, le era complicado el día miércoles. Pero bueno, para una próxima instancia me imagino que íbamos a estar ahí conversando, así que ahí será para una próxima, justamente. Así que no se olviden este fin de semana, este 27-28 de junio, sábado y domingo, ahí desde las 11 de la mañana en adelante hasta las 19 horas, se va a estar desarrollando una nueva instancia de Espacio Co. Justamente hay una instancia que no solamente es una feria de emprendedores y emprendedoras, sino que también entrega ahí un grato momento, toda una experiencia también para, perdón, para quienes le ahí visiten este espacio, que va a estar instalado este fin de semana en la terraza del restaurante Calafate, acá a un costado del sector del buzo Escafandra. Ahí justamente, perdón, se va a estar desarrollando esta instancia de Espacio Co, ya en su

Saludos a Comercial El Datito, también ahí presentes, como siempre Comercial El Datito. René Álvarez, como siempre también nuestro amigo René, ahí también le puso me encanta nuestra publicación. Que sea una muy buena jornada, querido amigo. Carmen Barraza, ahí también está con nosotros, gracias a nuestra querida Carmen Barraza. Lindo miércoles también para usted. Saludos a Marta Mellado Collado, como siempre nuestra querida Marta también presente con nosotros. Buen miércoles. Saludos también a Marta Collado, que no es la misma. No sé si tendrán alguna cercanía, algún parentesco, pero bueno, se parecen en el nombre por lo menos. Saludos a Marta Collado, un abrazo para nuestra querida Marta. Gracias también por estar presente el día de hoy. Anita Navea Pereira le puso me gusta a nuestra publicación. Un abrazo, querida Anita, lindo miércoles. Saludos también para Claudio Lobos, gracias por su presencia, querido amigo Claudio. Danilo Martínez, ahí también como siempre nuestro querido amigo Danilo Martínez, gracias por la presencia y sintonía. Diego Máximo Lobos, saludos, ahí también, gracias por estar con nosotros, que sea también una muy buena jornada. Estamos también presentes en nuestra amiga Ani, ahí, mire, llegó, pero justo ahí raspando nuestra amiga Ani, justo ahí levantando la mano, espere, falto yo. Saludos, gracias también por estar con nosotros, que tenga una muy buena jornada. Ahora sí, nos vamos al Twitter, @radio_conexión, ahí estamos atentos a las informaciones, estamos atentos a lo que se está dando a conocer, como siempre lo más relevante y lo más interesante justamente lo estamos compartiendo en nuestro Twitter, @radio_conexión. Ahí estamos muy pendientes de todas las informaciones que se están dando a conocer. Estamos también atentos a nuestro Instagram, @conexionradio. Ese es nuestro Instagram, reitero, @conexionradio. Gracias a quienes están también ahí junto a nosotros en este momento. Vamos a saludar a continuación a nuestra querida amiga Ani nuevamente, acá también presente en nuestro Instagram. También nuevamente saludos a Marta Mellado Collado. Saludos para Vanessa González Riquelme. Gracias a nuestra querida Vanessa también por estar junto a nosotros. Buen miércoles también para usted. Saludos a Nicole Silva Órdenes, ahí también está con nosotros. Gracias también por su presencia y sintonía en esta jornada. Saludamos a Propiedades Patricia Valenzuela. Mire, ahí nos comenzaron a seguir. Bienvenida acá también a nuestras amigas y amigos en Instagram. Oiga, voy a pasar un dato aprovechando. Si es que, perdón, alguna empresa, algún local comercial, algún emprendimiento anda buscando un espacio de publicidad, por supuesto que acá estamos disponibles y nos pueden escribir a contacto@conexionradio.cl. Aprovecho de pasar ahí el aviso económico porque nunca sabe uno, nunca sabe. No es una cosa de que, de así como de que uno ande ahí como necesitado haciendo el llamado. Claro, una cosa así. Bueno, quizás, no, pero siempre es bueno mencionar, porque de repente nos hemos encontrado con que, oye, yo siempre escucho la radio en mi, no sé, pues en mi local comercial, pero siempre también he querido tener publicidad con ustedes. ¿Cómo me puedo comunicar? Bueno, por eso también aprovecho de mencionarlo. contacto@conexionradio.cl. Ahí le vamos a atender y le vamos a ofrecer, por supuesto, ahí el más conveniente plan publicitario para usted acá en nuestra radio, que recuerde que se escucha en toda la costa de la provincia, se escucha en toda la zona interior de nuestra comuna, en gran parte de nuestra comuna, y por supuesto también a través de internet. No se olvide también que en este espacio de nuestro programa estamos ahí también para el Valle de Quilimarí, ahí con la retransmisión de las señales de Definición y Huangualí. Así que ahí también para que aproveche toda esa vitrina que podemos brindarle acá a través de nuestra radio. Y quién sabe dónde más podrá escucharse, pues querido amigo, pues querida amiga, porque las ganas de crecer como medio de comunicación también no se acaban. Por supuesto que no.
no se acaban. Así que ahí, en una de esas, pronto vamos a estar con algunas novedades. Le voy a tener una sorpresa para el aniversario, eso es lo único que le voy a decir de momento, a propósito ahí de cobertura, a propósito de... Aparte que cada aniversario de nuestra radio tenemos alguna sorpresa.

0: sorpresa que nos involucra mucho. Así que ahí este aniversario no va a ser la excepción ahí para el 17 de julio. Aprovecho también de pasar ese dato. Ya, y estamos también presentes en el WhatsApp más 569-7166-6045. Aprovechando que son las 13:13, aproveche de pedir un deseo. Oiga, a propósito de invitaciones, no se olvide mañana la Plaza de Justicia y Derechos Humanos, que se va a estar realizando por parte de la Seremi de Justicia de nuestra región de Coquimbo. Se va a realizar mañana jueves 25 de junio a las 10 de la mañana, o desde las 10 de la mañana, en la Plaza Tegualda, acá en nuestra ciudad de Los Vilos. Va a estar presente el Registro Civil, la Corporación de Asistencia Judicial, la Defensoría Penal Pública, el Ministerio Público o la Fiscalía. También el Reinserción Social Juvenil, Servicio Médico Legal, Gendarmería de Chile y por supuesto la Seremi de Justicia y Derechos Humanos. Una muy buena instancia para resolver dudas, para hacer a lo mejor algún trámite o para que lo orienten también para hacer algún trámite en el ámbito de justicia. Así que ahí la invitación para mañana a las 10 de la mañana, desde las 10 de la mañana, mejor dicho, en la Plaza Tegualda, acá en nuestra ciudad de Los Vilos. Plaza de Justicia y Derechos Humanos. Hay justamente una plaza ciudadana para que todos y todas puedan concurrir para la atención justamente de estos servicios públicos. Saludos para nuestro amigo Patricio López, que dice: buenas tardes, Conexión Radio. Favor, pedido musical, Boy Meets Girl, con la canción Waiting For a Star to Fall. Ya, me pilló, amigo. En una de esas no me acuerdo nomás, pero me pilló. La vamos a buscar, amigo. Gracias por estar con nosotros. Dice: muchas gracias desde la playa. Y ahí nos envía una imagen, más o menos por ahí por el sector de Chungo. Por ahí anda nuestro amigo Patricio López. Que lo pase muy bien, querido amigo. Se anda venteando por ahí por la playa. ¿Qué le vamos a hacer? Gracias por estar con nosotros. Nuestra querida amiga Ani dice: Dieguito lindo, ¿cómo está? ¿Todo bien por acá, querida amiga Ani? Dice por acá: bien, gracias a Dios, disfrutando de mi familia. Abrazo enorme, cuídese mucho, bendiciones. Igualmente usted, cuídese mucho, que siga disfrutando ahí de su familia también. Por estos días de visita ahí en Caimanes. Gracias por estar con nosotros. Un abrazo gigante. Bien, 13:15. Vamos a seguir revisando informaciones nacionales que continúan ahí presentes. Vamos a pasar a continuación a informaciones que, bueno, se mantienen en el ámbito económico, pero que provienen del gobierno, entre el gobierno y el parlamento. Este miércoles, el gobierno ingresó el proyecto de ley que busca otorgar un bono extraordinario de apoyo a la niñez para los hogares del 80% más vulnerables del país. Lo anterior formaba parte de uno de los principales anuncios hechos por el presidente de la República en la pasada cuenta pública. Este beneficio consiste en un pago de 30.000 pesos por cada hijo que al 1 de junio de este año tenga hasta 13 años de edad. Este se efectuará en una sola cuota. Esta iniciativa tiene como objetivo central constituir apoyo financiero directo para ayudar a familias a solventar los ineludibles gastos asociados a la crianza y el cuidado de los menores, indica el mensaje presidencial. Cabe recordar que al tratarse de un proyecto de ley, este debe tramitarse y aprobarse en el Congreso antes de poder materializarse como un beneficio concreto. De aprobarse esta iniciativa, el bono por hijo de 30.000 pesos se entregaría exclusivamente a quienes pertenezcan al 80% de los hogares más vulnerables del país según el Registro Social de Hogares y no constituirá remuneración o renta para ningún efecto legal. Por lo tanto, no será imponible ni tributable y no estará afecto a descuento alguno. O sea, va a ser este dinero íntegramente que se va a entregar. Por lo demás, va a tener la misma cobertura que, por ejemplo, el cupón de gas licuado que se ha estado hablando estos últimos días, que también se entrega ahí al 80% más vulnerable. Así que si usted está en el 40, 60 o lo mismo 80% ahí de su registro social de hogares, podría ser beneficiario también de esto. Y bueno, siempre y cuando también ahí, en el caso de los hijos o hijas, hasta 13 años de edad. Bueno, también se precisa que cada menor causante generará derecho a un solo bono, aun cuando pudiere ser invocado en dicha calidad por más de un beneficiario. O sea, cada menor, si hay dos, si hay tres, ahí que justamente vivan en un hogar, generará derecho a un solo bono. Eso es lo que ahí también se clarifica. De acuerdo con el proyecto, los beneficiarios se determinarán en relación con el menor causante conforme a las siguientes reglas. Por ejemplo, si el menor es causante del subsidio familiar, al 1 de junio de este año, el beneficiario del bono será quien tenga el derecho a percibir dicho subsidio. Si este es causante de la asignación familiar y maternal del Sistema Único de Prestaciones Familiares, el Ministerio del Trabajo y Previsión Social, al 1 de junio también de este año, el beneficiario del bono será a quien le corresponda justamente este subsidio. Si dicho menor tiene derecho al subsidio de discapacidad, al 1 de junio de 2026, también será él quien reciba justamente este beneficio. Si el menor integra una familia usuaria del subsistema de seguridades y oportunidades, al 1 de junio de 2026, será a quien también se le entregue por cuál este bono. Si el menor de edad no se encuentra en ninguna de las situaciones señaladas previamente, será beneficiario del bono el jefe o jefa de hogar. Por ende, claro, es solamente uno. Un bono que se entrega en el fondo por núcleo familiar. Finalmente, se indica que será la Subsecretaría de Evaluación Social del Ministerio de Desarrollo Social y Familia la que determinará la nómina de causantes y sus beneficiarios, la cual se elaborará sobre la base de la información disponible en el Registro Social de Hogares y en los demás registros administrativos necesarios para verificar el cumplimiento de los requisitos. Así que toda la información se manejará con lo que existe a través del Registro Social de Hogares. Así que por eso siempre es importante tener su Registro Social de Hogares al día, actualizado, para que también ahí todos los beneficios que se entregan por parte del Estado también justamente puedan llegar. De repente hay gente que dice, oye, a mí no me llega ningún beneficio del Estado y según yo, acredito algún bono, podría ser beneficiario o beneficiaria. Bueno, puede ser porque su Registro Social de Hogares no está actualizado, así que importante ahí también revisar. De repente hay gente que también piensa que, no sé, pues está en el 40% más vulnerable y resulta que por A, B o C motivos está en el 60%, por ejemplo. Claro, se actualizó durante este último tiempo, a lo mejor revisó hace mucho tiempo, no, yo estoy en el 40%. Y a lo mejor ahora va a revisar y le va a aparecer, está en el 60%. Me ha tocado saber de situaciones de personas que le ha pasado, que de repente han dicho, uy, a mí me llegaban antes algunos beneficios del Estado, ahora no me llegan. O tal beneficio, no, a mí no me ha llegado, no sé por qué. Si según yo soy del 40, o yo una vez revisé y era del 40% más vulnerable. Claro, esto también se va actualizando. Y muchas personas, claro, estaban ahí, figuraban ahora en el 60% más vulnerable, porque recibían algún otro o apoyo económico, o había, o no sé, pues ahí en el sistema del Estado aparece que usted a lo mejor recibe más remuneración, quién sabe. Así que importante ahí también siempre verificar su situación del Registro Social de Hogares. Eso se puede hacer en la municipalidad, se puede también hacer en ahí las sucursales de Chile Atiende, o ingresar ahí a Registro Social, me parece que es la página, .cl, ahí también se puede googlear justamente Registro Social de Hogares, ahí también le va a aparecer la plataforma, y si es que alguien tiene ahí disponible su clave única, puede hacer todos los trámites también al respecto. Así que gobierno ingresa proyecto de bono por hijo. ¿Quién está tendrán derecho a recibir los 30.000 pesos de este bono? Ahí justamente les comentamos todos los pormenores. Esto recién ingresó como proyecto al Parlamento. Y usted sabe cómo se demoran de repente por andar peleando con acusaciones constitucionales y situaciones estúpidas que a uno no les benefician en nada. Bueno, ahí usted sabe que esto puede tener quizás algún tiempo de tramitación, pero esperemos que sea acotado. Nos vamos a la pausa. 13:22, la última pausa de esta jornada, a la vuelta los últimos saludos a las redes sociales y también las últimas informaciones nacionales. Ya volvemos.
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1: Esto nos pidió nuestro amigo Patricio López, Boy Meets Girl y Waiting for a Star to Fall. ¿Sabe qué? Se me había olvidado este tremendo clásico. Así que qué bueno cuando podemos recordar también canciones que a lo mejor han quedado un poquito de lado.

Tremendo clásico de Boy Meets Girl. Esto se llamaba Waiting for a Star to Fall. Solicitud musical de nuestro querido amigo Patricio López en nuestro WhatsApp más 569-7166-6045. Gracias por estar junto a nosotros, querido amigo. Que esté muy bien, que siga disfrutando de la playa, aunque ahí con el viento de repente es como medio. Como que los que somos vileños, como que mientras más viento hay, menos vamos a la playa. Quienes no son vileños, mientras más viento hay, como que más van a la playa, ¿se ha fijado? Claro, como que no, con tal de ahí disfrutar de la playa y todo, no hay viaje a la playa sin disfrutar de la playa, pues, obviamente, claro. Bueno, saludos a nuestro amigo Patricio, debe ser parte también de lo que hablábamos ahí con las representantes de Espacio Co, esto de que parece que ya tenemos como muy habituadas ciertas cosas, que está la playa ahí, que está el viento, que está el sol, que está al borde costero, no sé. Y quizás lo disfrutamos y lo aprovechamos a lo mejor no tanto como si lo hacen quienes vienen desde otros lugares. Y lo cuidamos quizás también menos que quienes vienen de otros lugares. ¿Por qué no decirlo también? ¿Por qué no hacer la reflexión también en torno a eso? No todos, obviamente, no todos entran en el mismo saco, pero claro. Situaciones lamentables ahí de gente que de repente no cuida lo que de verdad lo ha tenido desde que nacieron, ¿o no? Claro. Bien, vamos a hacer la última actualización en nuestras redes sociales. Vamos a actualizar el Facebook, facebook.com/conexionradio. Saludos, ahí sí. A Juana Rosa Araya Álvarez, le puso me encanta nuestra publicación. Nos comentó también, dice, buenas tardes, joven Diego, buen miércoles, saludos igualmente para usted, pues, que tenga una linda jornada, gracias por estar con nosotros, un abrazo, que tenga también un lindo miércoles, gracias también por estar con nosotros acá en nuestra sintonía. Y gracias por lo de joven también. Saludos para Aida Gajardo, también le puso me encanta nuestra publicación. Muchísimas gracias también a Aida Gajardo. Gracias por su presencia, preferencia y sintonía. Saludos también para Luz Eliana, también le puso me encanta nuestra publicación. Gracias a Luz Eliana también por la presencia y preferencia, que esté muy pero muy bien. Yo antes las personas, a propósito de eso de joven, yo antes las personas que tenían 35 años, cuando yo estaba chico, alguien de 35 años eran viejos ya. Ahora yo con 35 años digo, ¿de dónde, cómo se me ocurrió pensar eso alguna vez en la vida? Para mí una persona de, no sé, pues 50, 60, ya es como más mayor, ni siquiera viejo, más mayor. Claro, uno todavía, cada vez se alarga más la juventud, ¿se ha fijado? Cada vez se alarga más la juventud, será porque la vejez también cada vez como que se aleja un poco más. La gente vive más años también, claro, antes la gente no vivía tantos años, así que ya 35, 40 años ya una persona, pero ya tenía que tenerlo todo en la vida prácticamente. Ahora ya no es tan así, claro. Así que seguimos siendo jóvenes, querida amiga Juana. Seguimos también presentes en el Twitter, @radio-conexión, ese es el Twitter, @radio-conexión. Seguimos atentos a las informaciones que se están dando a conocer en este momento, estamos atentos a las informaciones, atentos a todo lo que se está dando a conocer, lo más relevante y lo más interesante, justamente lo estamos compartiendo en nuestro Twitter, @radio-conexión. Estamos también presentes en nuestro Instagram, @conexionradio. Ese es nuestro Instagram, perdón, pero es que qué terrible la política últimamente en Chile. Perdón que le dé de nuevo tribuna a esto, pero por un lado veo ministro más, ministro de Economía y Minería, se enfrasca en round con diputado Cuello, criticando incompetencia de comunistas. O sea, no es incompetencia de personas, sino que incompetencia de inserte color político aquí. Por otra parte, acá veo
Diputado Sandón, de Renovación Nacional, llama al orden al diputado Romero, del Partido Republicano, el que ayer estaba preguntando que a qué hora iban a almorzar en la acusación constitucional, ¿se acuerda? El mismo que preside por lo demás la Comisión de Hacienda, que ha discutido temas bien importantes últimamente, le han acusado de censura al diputado Romero por no dejar hablar al resto de los parlamentarios. Bueno, lo llamaron al orden por tratar de humanoides a los encapuchados. Y dentro de las cosas que respondió el diputado Romero, dijo: yo trato como quiero. Bueno, si vamos a andar con esa de tratar como queramos al que tal, a quien sea, oiga, pero vamos a estar pero con puras faltas de respeto nomás, pues, y principalmente para los parlamentarios, porque si es que hay que tratar mal y con ganas últimamente, son a los parlamentarios, porque vaya que se han mandado números, vaya que se han mandado gracias, vaya que han perdido el tiempo últimamente, vaya que han sido la vergüenza de Chile, perdón que lo diga así, pero es así. Y el perdón no lo pido a los parlamentarios, el perdón lo pido a usted que está en la sintonía, que ya se prepara a almorzar y que a lo mejor no quiere escuchar estas cosas, pero no puedo dejar de decirlas. La verdad es que se han transformado últimamente la vergüenza de Chile, en la vergüenza de Chile. Y lo digo y lo encuentro como fuerte la expresión, pero siento que es como la expresión más adecuada de un ciudadano común y corriente que ve cómo está la clase política últimamente y que tiene, para bien o para mal, un poquito de tribuna, por decirlo de alguna manera, y un poquito también de posibilidad de habitualmente estar como bien, bien atento a lo que pasa en el ámbito político. Y de verdad que es la vergüenza de Chile en este tiempo el Parlamento, y más encima se enfrascan en esta cosa: yo trato como quiero, como cual patrón de fondo. El otro ahí, incompetencia de comunistas. O de repente también pasa por otro lado, que los fachos, que el comunacho, que cuando alguien se las quiera dar de centro, ni facho ni comunacho, o sea, como de nuevo cayendo en la retórica del insulto, de la mala palabra. Oye, si son políticos, son parlamentarios, tienen esta mención de honorable, el honorable diputado, la honorable diputada, el honorable senador, la honorable senadora, la ilustrísima corte tanto, el excelentísimo presidente tanto, su excelencia, claro, por favor, o sea, la ilustre, el ilustre tanto, el honorable, la honorable X, en fin. Hagamos valer esas cosas, pues, esa terminología, esa como medalla en el pecho, así, que casi medalla en la frente, porque algunos de repente por tratarles de honorables, de respetables, de ilustrísimos, de aquí a allá, creen como que tienen que ser invitados a todos lados, como que creen que tienen que sentarse siempre en los primeros asientos, como que si no les tienen los primeros asientos se taiman y se van, como si no les tienen ahí la consideración se taiman y no pescan más a cierta organización o a cierta institución o qué sé yo. Hagamos valer realmente el cargo, los cargos en general, los cargos políticos. Están pero en lo último. El otro día hablamos de la encuesta CEP, lo último de lo último, y los partidos políticos, el Congreso, en fin, los parlamentarios, lo último de lo último, los que quieren ser los primeros de lo primero siempre y quieren ser bien tratados siempre y que creen que pueden tratar como quieren al resto de la gente, son los últimos de lo último en este momento en Chile, lo último de lo último. Así que no vengan con cosas, ya basta de hacer el ridículo. ¿Hasta cuándo, ah? Basta de hacer el ridículo ya. Ya. Twitter, @radio_conexión. Lo quise mencionar ahora porque ni siquiera le vamos a dar el espacio a ese tipo de noticias.
El Instagram, arroba Conexión Radio. Ese es nuestro Instagram, arroba Conexión Radio. Justamente ahí seguimos atentos a nuestros amigos, amigas que continúan junto a nosotros. Gracias a ahí a quienes están haciendo presentes también en esta jornada. Y gracias también a quienes han estado con nosotros y quienes siguen presentes en nuestro WhatsApp, más 569-7166-6045. Ahí seguimos atentos también a nuestros amigos, amigas. Bien, 13:49. Es aquí donde tiene que estar puesto el foco de la política. Es aquí donde tiene que trabajar la política. Alejandro Fabián Águila Jorquera, de tan solo 12 años, es la víctima fatal de este brutal crimen ocurrido en la madrugada de ayer martes en San Bernardo, en la región metropolitana, algo que ha consternado a todo nuestro país, donde un grupo de delincuentes, todos menores de edad por lo demás, ahí hay otro trabajo pendiente, realizó una violenta encerrona a su familia que derivó en el asesinato del menor. El niño estaba a punto de cumplir 13 años el próximo 18 de julio, en menos de un mes más. Según consignó Chilevisión, era hincha de Colo-Colo, muy fanático de la leyenda Alba Esteban Paredes, y además hincha de la selección argentina, nacionalidad de su progenitor y país que justamente visitó con él durante estos últimos días con motivo del Día del Padre, y desde el cual volvían en la madrugada de este 23 de junio camino hacia la comuna de Puente Alto, donde su padre lo iba a dejar a su madre. Cabe mencionar que por este crimen hay 4 detenidos, 2 adolescentes de 17 años y otros 2 implicados de 18 y 21 años. Un quinto delincuente se mantiene prófugo, pero se ha dicho que está identificado. De hecho, el ministro Arrau, ministro de Seguridad, dijo que lo entreguen. Bueno, Alejandro murió la madrugada de este día de ayer martes luego de ser víctima de una encerrona en la caletera de la Ruta 5 Sur a la altura de Catemito, en San Bernardo. El niño viajaba junto a su papá y su tía mientras volvían de Argentina. Los delincuentes intimidaron a las víctimas con armas blancas, quienes bajaron del vehículo para entregarlo. Sin embargo, el pequeño Alejandro quedó, como sabemos ya, enredado en su cinturón de seguridad y fue arrastrado por 3 kilómetros. Yo ayer decía, a lo mejor no se dieron cuenta, pero si arrastras a un niño 3 kilómetros, o sea, obviamente esto fue, como se dice, con alevosía, fue con intención, fue con maldad. Acá ya no solamente se habla de delincuentes, sino que derechamente de asesinos. Bueno, fue arrastrado por 3 kilómetros hasta que los ladrones abandonaron el auto. Fabio, papá de Alejandro, habló con los medios de comunicación y pidió ayuda para trasladar a sus familiares que viven en Argentina y quieren estar en la despedida de su hijo. Entre ellos están los medios hermanos del niño que viven en el país trasandino y que pasaron con él recién, imagínense, el pasado fin de semana. O sea, recién nomás habían estado todos juntos y ahora venir a despedirlo al funeral. O sea, imagínense, qué dolor. He pedido a alguna empresa que nos haga el favor de traerlos. Ellos son 4 personas nomás, señaló el padre. Ese es el llamado que él hace, principalmente ahí, a alguna empresa, ni siquiera pidiéndole al gobierno, qué sé yo, no, alguna empresa que le pueda ayudar con los recursos necesarios para que vengan justamente estas 4 personas, sus hijos, medios hermanos de este menor, al funeral del pequeño. Estuvieron recién el pasado fin de semana juntos. Y ahora tienen que venir a despedirlo, pero no tienen ahí los recursos económicos justamente para hacerlo. Bueno, minutos más tarde, eso sí, se conoció que la Fiscalía Occidente Metropolitana costearía los traslados de los medios hermanos de Alejandro. Así que finalmente la Fiscalía Occidente Metropolitana va a financiar que ahí estos 4 pequeños viajen hasta nuestro país para que puedan estar en el funeral de su medio hermano, que recién ahí estuvieron juntos todos el fin de semana. Bueno, durante esta jornada también han hablado diversos estamentos, por ejemplo, la Fiscalía.
solicitó las más altas medidas cautelares contra los cuatro detenidos por el asesinato de un niño de este niño de 12 años. Esto es la audiencia de formalización que se desarrolla en el juzgado de garantía de San Bernardo, donde se imputa a los cuatro delincuentes por los delitos de robo como homicidio, robo con intimidación y robo con violencia. Para los dos adultos de 21 y 18 años, el ente persecutor pidió prisión preventiva, mientras que para los dos menores de 17 años se solicitó la internación provisoria. Uno de los adolescentes sería quien conducía el auto en el momento de que se produjo la muerte de la víctima. Imagínese. Por orden del tribunal, no se puede dar la identidad ni exhibir los rostros de estos pajaritos. La formalización se efectúa por los tres ilícitos que habrían cometido durante un tour delictual realizado en la madrugada del martes 23 de junio. Más encima protegidos, se les protege la identidad, no se puede mostrar. Hace un rato atrás veía cómo llevaban a uno de ellos, no sé si era uno de los menores. Me parece que sí, por la pinta parece que era uno de los menores. Pero así como haciendo que Carabineros lo soltara, o sea, ¿qué te creí en el fondo? Bueno, el primer delito ocurrió en un servicentro Shell en la comuna de San Bernardo, donde robaron un auto a un conductor que iba a cargar bencina y le quitaron sus pertenencias a un trabajador de la estación. Con el mismo vehículo asaltaron un carabinero de Franco que caminaba por la comuna, quien terminó con una fractura. Finalmente llegaron hasta la caletera de la ruta 5 Sur, a la altura de Catemito, donde hicieron una encerrona a un padre, su hijo de 12 años y una tía del niño. Los adultos lograron bajar, pero el pequeño quedó enredado en el cinturón, ya lo hemos comentado bastantes oportunidades. Fueron de menos a más estos pajaritos, ¿ah? La captura de los cuatro delincuentes se logró gracias a registros de cámaras de seguridad, pero también gracias al hallazgo de diversas huellas dactilares de los delincuentes, quienes ya estaban siendo investigados por este tipo de delitos. Además, las víctimas de los ilícitos ocurridos durante las últimas horas reconocieron a estos sujetos como los autores. El fiscal jefe de Análisis Criminal Occidente, Leonardo Tapia, relató en la audiencia que los delincuentes actuaron en total desprecio por la vida. Esto porque hicieron caso omiso a los pedidos de auxilio del padre y de la tía de la víctima, quienes a gritos advirtieron que el niño estaba siendo arrastrado en el auto. Imagínate, qué terrible. Oye, qué terrible la situación, cada vez mientras más se van dando antecedentes, cada vez más terrible esta situación. Todos los delincuentes advierten y observan cómo el niño iba en esa condición. Todos observan y no evitan dichos resultados. Pese a los gritos, porque las declaraciones que existen tanto de la tía como del padre de este niño indicaban que corrían detrás del vehículo, le gritaban que el niño iba siendo arrastrado. De todas formas, los imputados, haciendo caso omiso, con un desprecio absoluto respecto de la vida, con un desprecio absoluto con los menores de edad, un desprecio absoluto con la sociedad, cometen este delito, dijo el fiscal. Ahora falta la captura del quinto y último involucrado, el cual está identificado. El ministro de Seguridad Pública, Martín Arrau, llamó a su entorno a entregarlo. También son parte de las declaraciones de esta jornada. Justamente pidió ahí el ministro Arrau, ministro de Seguridad, que lo entreguen al que todavía continúa prófugo. Bueno, el presidente de la República ha pedido cárcel de por vida a estos culpables. Obviamente que, claro, los ánimos se exacerban y de repente se dicen cosas, pero acá lo importante es trabajar para que estas cosas no pasen. O sea, acá que por un lado se está hablando del hacinamiento de las cárceles, por otra se habla de tanto en contra de las cárceles y se pide por parte del presidente cárcel de por vida. ¿Pero eso termina con esto? ¿Vale la pena como hablar por decirlo así, con la calentura del momento y decir, no, que estos se vayan a la cárcel, qué sé yo? ¿Pero qué se hace después? Ya, se mandan a la cárcel. Ojalá que estén para siempre en la cárcel. ¿Pero qué pasa después? ¿Qué pasa mientras? Estaba viendo recién en la televisión que hubo otra encerrona durante esta madrugada. O sea, ¿cuándo se acaba esto? ¿Qué hay que hacer para que se acabe? ¿Cómo se trabaja para que esto se acabe? Más que hablar en caliente, insisto. ¿Qué se pide? Bueno, por supuesto que este tema va a seguir dando que hablar. Y esperemos que se pongan los pantalones quienes tengan que ponérselo. Si tanto se ha prometido en torno a la seguridad, bueno,
no se ha visto mayor avance. Hay que ser objetivos también con estos temas. Ser objetivo con esta situación. No se ha visto mayor tema de seguridad últimamente, más que el tema ahí de las escuelas protegidas, más que cosas más reactivas, más que buscar culpables de ciertas cosas, que es muy común eso también del mundo político. Ya, ¿a quién hay que cortarle la cabeza? Pero de ir tras el fondo, poco se hace, o poco se ha hecho últimamente. 13:58 minutos. Soda Stereo y Juego de Seducción.

Era la música de Soda Stereo con Juego de Seducción. Ya estamos en el bloque del almuerzo, descanso, relajo, tomar aire, tomar sol, tomar viento y también ya de bajar nuestras revoluciones en breve. Vamos a pasar ahora a otro tema en el ámbito que también ha estado dentro del ámbito judicial, esta situación de estos niños haitianos que se hicieron tantas hipótesis en un inicio y que finalmente estaban todos bien. El informe final de la Contraloría General de la República sobre el ingreso de ciudadanos haitianos bajo la modalidad de reunificación familiar no solo confirmó las observaciones adelantadas en el preinforme que desató un intenso debate político e institucional, sino que zanjó las responsabilidades de lo que ocurrió entre el 2022 y el 2025. El documento concluye que el Servicio Nacional de Migraciones, dirigido por Luis Eduardo Taller, aplicó excepciones a requisitos exigidos por la ley sin tener facultades para hacerlo, configurando lo que el organismo fiscalizador describe como una vulneración al ordenamiento jurídico. Usted sabe que acá, como decía la información anterior, lo que más se busca es a quién hay que apuntar frente a esta situación. No había pasado nada, pero legalmente hablando, claro, se pasaron por alto ciertas situaciones y ahí hay alguien al que hay que apuntar, ¿o no? Bueno, en un informe de 147 páginas, fechado el 24 de junio, o sea, con fecha de hoy, la División de Fiscalización de la Contraloría revisó los permisos de reunificación familiar otorgados a ciudadanos haitianos, el funcionamiento de los controles migratorios, la coordinación entre organismos del Estado y la situación de niños y adolescentes ingresados al país durante el 2025. Pero una de las conclusiones más severas apunta directamente al mecanismo utilizado por Migraciones para flexibilizar exigencias documentales en favor de determinadas solicitantes. La Contraloría recordó que la ley número 21.325 establece expresamente que los procedimientos, documentos, plazos y requisitos para acceder a permisos migratorios deben estar regulados por la propia ley y sus reglamentos. Pese a ello, detectó que el servicio aplicó criterios excepcionales sustentados en un memorándum interno. La conclusión del organismo fiscalizador fue categórica. Los requisitos y documentación idónea para el ingreso y egreso del país están establecidos en la citada ley y en sus respectivos reglamentos. No pueden ser modificados o exceptuados mediante un simple memorándum. Y agrego una afirmación particularmente dura desde el punto de vista jurídico. Ello implica arrogarse atribuciones propias de los poderes colegisladores o de la potestad reglamentaria en su caso. Más adelante, el informe señala que los cambios relativos a procedimientos, condiciones y requisitos debían ser modificados o exceptuados por la ley o, en su caso, mediante decreto supremo sometido previamente a toma de razón y debidamente publicado en el Diario Oficial, nada de lo cual se cumplió, se lee sobre la página 50 del documento. La Contraloría sostiene que la decisión de flexibilizar requisitos fue adoptada únicamente mediante un memorándum, pese a tratarse de materias reservadas a la ley o a reglamentos sometidos a control de juricidad. Por ello, concluye que se configuró una evidente vulneración a nuestro ordenamiento jurídico. El informe agrega que las excepciones aplicadas en determinados expedientes no resultan admisibles y que los requisitos legales no pudieron ser dejados sin efecto o exceptuados mediante el anotado documento interno. A raíz de ello, el organismo anunció una medida de especial relevancia. Esta Contraloría General instruirá directamente un procedimiento disciplinario tendiente a determinar la responsabilidad administrativa de los funcionarios que participaron en la emisión y aplicación del referido memorándum, manifestó. Asimismo, ordenó que en el futuro el servicio solo establezca eventuales procedimientos excepcionales mediante actos administrativos formalmente válidos y siempre que existan atribuciones legales expresas para ello.
La investigación identificó múltiples incumplimientos en los expedientes revisados, entre ellos certificados de antecedentes penales vencidos, certificados de nacimiento sin legalización, pasaportes que no cumplían las exigencias reglamentarias y ausencia de documentación requerida respecto de vínculos familiares. En varios casos, Migraciones justificó las flexibilizaciones invocando el complejo contexto político y de seguridad que afectaba a Haití.

Con ello, se vulneró la normativa constitucional y legal. Por esa razón mantuvo las observaciones formuladas durante la investigación. Otra de las conclusiones centrales apunta al actuar conjunto del Estado frente a la llegada masiva de menores haitianos. La Contraloría determinó que el Servicio Nacional de Migraciones, la Policía de Investigaciones y la Subsecretaría de la Niñez no han actuado coordinadamente frente al fenómeno migratorio registrado durante el periodo auditado. Según el informe, no existían protocolos para compartir información de forma oportuna, mecanismos para enfrentar situaciones críticas, ni procedimientos conjuntos que permitieran efectuar una trazabilidad efectiva de los menores ingresados al país. Bueno, algo de lo que también pecó, podríamos decirlo, la propia Contraloría, que tampoco tenía idea de los antecedentes completos, pese a que estos niños estaban en el país, estaban bien, estaban escolarizados, estaban en registros de salud, etcétera. La investigación detectó ausencia de medidas específicas para casos tan sensibles como fallecimiento del familiar que justificaba la reunificación, menores que viajaban sin padres o tutores legales, seguimiento posterior al ingreso al país y verificación efectiva de domicilios y responsables. La Contraloría calificó la coordinación como un deber jurídico y no como una simple recomendación administrativa. Por ello, resolvió incorporar esa materia al procedimiento disciplinario que instruirá para determinar eventuales responsabilidades. El informe también examinó los controles aplicados en el vuelo no regular WAL-801 proveniente de Haití y arribado a Chile el 15 de octubre del año 2025. Si bien la PDI acreditó haber efectuado verificaciones respecto de los adultos acompañantes, la Contraloría detectó otro antecedente llamativo. Según el documento, durante los años 2024 y 2025, hubo 12 personas extranjeras que presentan de manera habitual ingresos al país como adultos responsables de numerosos menores. El caso más extremo corresponde a una persona que aparece como responsable de 34 menores en un vuelo realizado el 5 de abril del año 2025. Respecto del vuelo WAL-801 de Caribbean Sun Airlines, la investigación concluyó que la aeronave llegó al país sin presentar el listado de pasajeros exigido por la ley de migración. Debido a esa omisión, la Contraloría anunció la realización de un examen de cuentas autónomo para determinar eventuales responsabilidades y sanciones derivadas del incumplimiento. El informe final cierra con una batería de medidas que deben cumplir los estamentos fiscalizados. Dentro de esa lista se solicita iniciar varios procedimientos disciplinarios, entre ellos uno por la falta de coordinación institucional, otro por las irregularidades detectadas en la tramitación de reunificaciones familiares, también un procedimiento disciplinario por la emisión y aplicación del memorándum que permitió excepcionar requisitos legales. Se pidió por parte de la Contraloría realizar un examen de cuentas por el vuelo WAL-801 a la DGAC, solicitud de revistas para determinar la situación efectiva de los menores no ubicados y ampliar la lista misma, y formuló un requerimiento de controles coordinados a nivel de toda la administración del Estado respecto de los menores ingresados bajo reunificación familiar. Así que así finalmente termina este informe por parte de la Contraloría, que justamente estuvo dando cuenta de esta situación. Tras ello se desató toda esta tormenta, quizás en gran parte injustificada, pero bueno, lamentablemente para algunos y algunas, claro, la Contraloría en estos casos está para buscar responsabilidad, está para buscar culpables, está para aplicar sanciones, está para aplicar procedimientos disciplinarios, etcétera. Pero bueno, lo que importa es que acá esta situación quede establecida para que no vuelva a ocurrir, para que no vuelvan a existir estas confusiones, que finalmente uno también puede llegar a pensar de que esto no se hizo de mala fe, sino que todo lo contrario. Pero, claro, la Contraloría es fría, es rígida, es rigurosa y tiene que actuar finalmente de esta manera. Contraloría determina que Migraciones actuó ilegalmente en caso de niños haitianos. Bueno,
14:13, vamos a bajar nuestras revoluciones para seguir acompañándoles justamente a esta hora de la tarde, ya cuando usted, me imagino, está disfrutando del almuerzo, disfrutando de este momento.

algo más relajado también dentro de esta presente jornada. Nos vamos a quedar a continuación con la música de Coldplay, ¿no? Sí, la música de Coldplay. Esto es In My

14:17 será la música de Coldplay con In My Place. Seguimos revisando informaciones nacionales. Nos queda todavía una, me parece, ¿no? Sí. Bueno, vamos a pasar a temas ya relacionados con ahí parlamento, tema político, etcétera. Bueno, en donde se pierde tiempo ahí por parte de nuestros parlamentarios en general. Les gusta esto, ¿sí? ¿Para qué vamos a estar con cosas? Al ser humano en general le gusta perder el tiempo. Y si ahí en el ámbito parlamentario se puede perder de esta manera, dando un poco de show, ¿por qué no, cierto? Bueno. La Cámara de Diputadas y Diputados finalmente aprobó ayer martes la acusación constitucional contra el exministro de Hacienda Nicolás Grau en una votación marcada por divisiones políticas, descuelgues en distintos sectores y pese a que la comisión revisora había recomendado rechazar el libelo. La acción salió adelante por 77 votos a favor, 68 en contra y una abstención. La votación se produjo luego de una extensa jornada en la que la defensa de Grau intentó frenar el avance de la acusación mediante una cuestión previa. Sin embargo, ese recurso fue rechazado por la sala, permitiendo que el debate continuara hasta la votación de fondo. Ahora, una comisión de 3 diputados se verá acudir al Senado para sostener la admisibilidad de la acusación ya aprobada por la Cámara. Serán los parlamentarios Peri Carlesi, Benjamín Moreno y Paulina Muñoz. La ofensiva, impulsada por diputados del Partido Republicano y del Partido Nacional Libertario, con el respaldo de parlamentarios del Partido de la Gente, ayer vivió un capítulo decisivo. La sesión comenzó durante la mañana, a las 10 de la mañana, con la presencia de Nicolás Grau en el hemiciclo junto a su abogado defensor Patricio Zapata, quien utilizó la instancia de la cuestión previa para solicitar que la acusación fuera declarada inadmisible antes de entrar a discutir su contenido. Durante su exposición, el abogado sostuvo que el libelo presenta problemas existenciales y carece de los fundamentos mínimos para continuar su tramitación. El jurista argumentó que el principal fundamento de la acusación había quedado debilitado por el último informe del Consejo Fiscal Autónomo, que ahí ya lo comentábamos, que había dicho que no había error de cálculo, qué sé yo, y que con ello, supuestamente, se caía gran parte de esta acusación, pero los parlamentarios no determinaron lo mismo. La Cámara rechazó la cuestión previa, dando paso justamente a la discusión de fondo. El libelo atribuye a Nicolás Grau responsabilidad política por presuntas irregularidades en las proyecciones fiscales elaboradas al cierre del gobierno, particularmente por las diferencias detectadas posteriormente entre las estimaciones de déficit fiscal y deuda pública para los años siguientes. Durante el debate, el diputado del Partido Nacional Libertario, Pierre Carlesi, defendió la acusación, señalando que esta acusación constitucional no persigue errores, persigue responsabilidades, la falta de correcciones, o sea, el apuntar con el dedo a quien se equivocó. En la misma línea, el diputado Javier Olivares, del Partido de la Gente, anunció el respaldo de toda su bancada al libelo. La reflexión es clara, con las finanzas del Estado no se juega, no se improvisa, cada cifra tiene un impacto directo y doloroso en la clase media, afirmó. La acusación llegó a la sala con un informe negativo de la comisión revisora que el lunes recomendó rechazarla tras concluir que no existían fundamentos suficientes para sostener las infracciones denunciadas. La presidenta de esa instancia, la diputada Marcela Hernando del Partido Radical, sostuvo durante la sesión de ayer martes que los acusadores fueron incapaces de identificar qué acción específica del exministro Grau infringió qué norma determinada. Durante el debate quedaron en evidencia las diferencias entre las distintas bancadas. Desde la oposición, el diputado socialista Juan Santana cuestionó la acusación y planteó que ¿desde cuándo hacer una proyección del futuro se convirtió en un delito? A su juicio, aquí no hay ninguna norma infringida y la acción constitucional respondía más bien a una estrategia política. Por su parte, el diputado Carlos Cuadrado, del PPD, afirmó que cuando los argumentos técnicos se derrumban, cuando faltan pruebas, cuando la realidad contradice el relato, estamos frente a la expresión máxima de la mediocridad política, anunciando el rechazo de su bancada. También hubo diferencias en la derecha. Entre ellos estuvo el diputado Luis Pardo, de Renovación Nacional, quien anunció en esa oportunidad su voto en contra, señalando que era momento de parar esta chacota y dedicarnos a legislar en todo aquello que nos demanda la ciudadanía. Oiga, una voz de cordura una voz de cordura dentro del parlamento, ¿eh? Bueno,
parar esta chacota y dedicarnos a legislar en todo aquello que nos demanda la ciudadanía. Oye, ojalá todo el mundo político pensara igual, ¿eh? Ojalá pensaran igual. Bueno, con la aprobación finalmente de la acusación, el Congreso dio luz verde a una de las ofensivas más complejas impulsadas contra una ex autoridad del gobierno del expresidente Gabriel Boric. Así que veremos qué va a pasar finalmente en el Senado. Recordemos que el Senado finalmente funciona como jurado frente a una acusación constitucional, así que veremos qué va a pasar dentro de estos próximos días, cómo se sigue perdiendo el tiempo en este tema y cómo termina todo, al menos de momento aprobada por parte de la Cámara de Diputadas y Diputados, con ciertos apoyos, obviamente, ahí que acudió el gobierno, el mismo sector político del gobierno, que acudió acá el Partido Republicano, también Nacional Libertario, que impulsaron justamente esta acusación, rechazada en su inicio, cuestionada por estas declaraciones del Consejo Fiscal Autónomo, pero finalmente ahí respaldada principalmente y también con los votos del Partido de la Gente, que en este caso al menos se alineó con la derecha y que, claro, le brindó finalmente este apoyo. Bueno, acá está, por supuesto, la votación. Obviamente también se pone ahí 77 votos a favor, 68 en contra, una abstención de la diputada Joana Pérez. Yo no sé por qué se abstienen en las votaciones. Siempre lo he dicho, es como ir a clases y no entrar a clases. No sé, pues como, claro, es lo mismo. Van al Parlamento, van acá a esta situación y finalmente se abstienen. O sea, ni a favor ni en contra. ¿A qué van entonces? ¿O no? Sí, pues sí, va a estar ahí absteniéndose. Debería haber una reforma en torno a esto, ¿eh? Que fuera a favor o en contra, sí o no. Sí, para eso están ellos, para votar, sí o no. No, ni sí ni no. Si eso es ni el ni sí ni no, el abstenerse no decide nada, no dice nada tampoco. Bueno, pese a informe negativo de la comisión y al respaldo del Consejo Fiscal Autónomo, la Cámara de Diputadas y Diputados aprobó la acusación constitucional contra el ex ministro Grau. 14:24, nos vamos nuevamente a la música. Nos vamos a quedar con la música de Bruno Mars. Esto es Talking to the Moon.

14 horas con 28 minutos será la música de Bruno Mars con Talking to the Moon. Seguimos conectados acá en Conexión Radio y vamos a revisar una última información nacional que dar a conocer. Oiga, no hemos tenido programación de vacaciones de invierno por parte de la municipalidad, ¿eh? Me acabo de dar cuenta, vi que había como un reel por ahí, pero información propiamente tal, como por ejemplo ya el Cala ahí lanzó su programación, la publicamos incluso acá, ¿no? Parece que de la municipalidad nada todavía, no sé, bueno, ahí no sé si estará por llegar, no sé si todavía no se habrán dado cuenta que ya empezaron las vacaciones de invierno, ¿no? Por si acaso, oye, siempre ahí a última hora algunas cosas, sobre todo ahí por parte de la municipalidad. Bueno, vamos a revisar una última información nacional que dará a conocer. El gobierno restó dramatismo a un fallo del Tribunal Constitucional que declaró inconstitucionales varias normas clave del proyecto Escuelas Protegidas, optando por llamar a la cautela antes de definir los ajustes de la iniciativa. Pero hay quienes dicen que acá derechamente se demolió el corazón de este proyecto presentado por el gobierno para evitar estas situaciones de inseguridad que se han dado en establecimientos educacionales. El ministro del Interior y vocero de gobierno, Claudio Alvarado, sostuvo que la decisión del Tribunal Constitucional es parte del proceso legislativo y que una vez analizados los argumentos, el Ejecutivo evaluará cómo se puede corregir lo objetado. Pese al revés, el ministro enfatizó que el corazón de la iniciativa, a su juicio, sigue intacto y defendió la vigencia de medidas que consideran cruciales, como la revisión de mochilas por parte de directivos, la prohibición del uso de capuchas y el resguardo a los docentes. Lo que busca el gobierno es proteger a los alumnos, la infraestructura de los colegios y propender a que las clases no se interrumpan, afirmó el ministro. Respecto a la polémica por la eventual pérdida de la gratuidad escolar para alumnos involucrados en desmanes, el ministro insistió en que no hay definiciones concluyentes, supeditando cualquier decisión al contenido del fallo. En una línea similar, la ministra de Educación, María Paz Arzola, se alineó con la postura de prudencia y reafirmó el respeto del Ejecutivo hacia las facultades del Tribunal Constitucional. En entrevista con Radio Infinita, la secretaria de Estado recalcó que el objetivo de fondo se mantiene: dotar a los colegios de herramientas para prevenir la violencia y reforzar la seguridad. Asimismo, la ministra matizó el impacto de la resolución al destacar que el tribunal validó herramientas importantes del proyecto, como el filtro de denuncias sobre convivencia ante la Superintendencia de Educación, una medida diseñada para aliviar la carga administrativa de los equipos escolares. De todas maneras, estamos más adelante de lo que estábamos antes de esta ley, subrayó. Por su parte, el subsecretario de Justicia, Luis Silva, reconoció que si bien el control del Tribunal Constitucional es parte de la normalidad institucional, el fallo por escuelas protegidas podría ralentizar el despliegue de la agenda de seguridad escolar del gobierno. En entrevista con Radio Bio Bio, el subsecretario Silva advirtió que el retraso de la implementación es innegable, aunque no descartó que los mismos argumentos del tribunal abran ventanas legales para insistir en las normas rechazadas. Es evidente, dijo, que el gobierno quiere garantizar la seguridad con pleno respeto a la Constitución, agregando que el control de constitucionalidad es parte del orden institucional del país. Aquí lo que está de fondo, evidentemente, no es garantizar seguridad a todo costo, sentenció el subsecretario. Además, advirtió que dependiendo de los argumentos del Tribunal Constitucional, podría existir margen para insistir en medidas que refuercen la seguridad en los establecimientos, aunque admitió que la decisión retrasa en parte la implementación de esa agenda. Mientras tanto, las filas del oficialismo cierran filas, valga la redundancia, en torno a la estrategia de la moneda: congelar cualquier diseño de estrategia legislativa hasta que el fallo sea publicado en su totalidad. Así que eso es lo que justamente se ha comentado en torno a este fallo finalmente del Tribunal Constitucional, que finalmente declara inconstitucionales 4 artículos del proyecto de ley de escuelas protegidas.
Con ello, justamente, claro, se menciona que se ha demolido el corazón del proyecto Escuelas Protegidas, aunque el ministro Alvarado acá dice todo lo contrario, que el corazón del proyecto se mantiene tal cual, dentro justamente de las disposiciones que han sido cuestionadas por el Tribunal Constitucional. Por ejemplo, está la revisión de mochilas, medidas de control también internas por parte de los establecimientos. Declaró contrarias a la Constitución diversas normativas que afectaban la revisión de efectos personales, la prohibición de vestimentas y accesorios, y la condición de no haber sido condenado para acceder al beneficio de la gratuidad en educación superior. Así que veremos qué va a pasar finalmente, qué decisiones va a tomar el gobierno. La Moneda desdramatiza fallo del Tribunal Constitucional por Escuelas Protegidas, pero admite impacto en agenda de seguridad. Son las 14 horas con 34 minutos. Nos vamos a la música. Ya son las 14 con 34, sí, pues. A la vuelta de la siguiente canción vamos a estar revisando informaciones regionales y locales que se han estado haciendo presentes. Nos vamos a quedar con To Be Low y Habits Stay Higher.

14 horas con 38 minutos era la música de To Be Low con Habits Stay High. Seguimos revisando más informaciones y vamos a pasar a revisar informaciones regionales y locales que se han estado haciendo presentes en estas últimas horas. Con una ceremonia de graduación realizada acá en nuestra comuna de Los Vilos, la Escuela Mujer Sustentable Choapa 2026 celebró el cierre de un proceso formativo orientado a fortalecer las capacidades de mujeres emprendedoras y líderes locales, entregando herramientas concretas para impulsar sus proyectos, fortalecer sus redes y ampliar sus oportunidades de desarrollo. La iniciativa, impulsada por la plataforma y comunidad Mujer Sustentable, junto a Emprendiem, con el apoyo de Corfo, Coquimbo y en alianza con Fundación Minera Los Pelambres, nació con el propósito de acercar formación especializada a mujeres de la provincia, fortaleciendo el liderazgo femenino, el emprendimiento con impacto y el desarrollo sostenible de la zona. Durante el programa, las participantes completaron 40 horas de formación distribuidas en diversos módulos, donde adquirieron conocimientos y herramientas prácticas en materias como liderazgo regenerativo, economía circular, finanzas sostenibles, comunicación estratégica e innovación, promoviendo emprendimientos con mayor capacidad de crecimiento, adaptación y proyección. Cata Droguet, fundadora de la plataforma de impacto sudamericano Mujer Sustentable, señaló que en Mujer Sustentable llevamos más de 7 años trabajando para conectar sostenibilidad, desarrollo humano y generación de oportunidades para las mujeres. La Escuela Mujer Sustentable Choapa representa de manera muy concreta ese propósito porque nos permite salir de Santiago, llegar a nuevos lugares y construir comunidad junto a mujeres que están liderando cambios positivos desde sus propios contextos. Creemos profundamente que el talento está en todos los rincones de Chile y que cuando las oportunidades llegan se abren caminos de crecimiento que impactan a las mujeres, sus familias y sus comunidades, manifestó. La ceremonia reunió a participantes, autoridades, representantes del ecosistema emprendedor, aliados estratégicos y actores relevantes de la provincia, quienes destacaron la importancia de generar espacios de formación y colaboración que permitan fortalecer el liderazgo femenino y ampliar las oportunidades de desarrollo en regiones. Valentina Lagos, socia y directora de impacto de Emprendiem, mencionó que todas avanzamos cuando reconocemos lo resistentes y sorprendentes que son las mujeres que nos rodean. Esta frase, dice la poeta Rupi Kaur, esta frase refleja el valor de crear espacios de confianza donde las personas se identifican con los mismos sueños y desafíos. Al fortalecer un ecosistema que reconozca el talento femenino, apostamos por un modelo económico más consciente con la realidad del país, donde ellas juegan un rol protagónico. Liderar esta iniciativa fue un gran honor, alineado al corazón de nuestro trabajo, democratizar el emprendimiento y la innovación social en Chile, manifestó. Por su parte, desde Corfo Coquimbo valoraron el impacto de este tipo de programas en el fortalecimiento del emprendimiento y la autonomía económica de las mujeres. El director regional de Corfo, Juan Pablo Arriagada, mencionó que lo que se llevan es la certeza de que sus proyectos tienen el poder de transformar realidades, de inspirar a otras mujeres y de construir un futuro más consciente y equitativo. Este logro no es solo personal, es colectivo, porque cada paso que dan fortalece al ecosistema emprendedor del Choapa, abre oportunidades para nuevas generaciones y demuestra que el liderazgo femenino es clave para enfrentar los desafíos de nuestro tiempo, incluida la crisis climática, indicó. Desde Fundación Minera Los Pelambres destacaron el valor de impulsar iniciativas que contribuyen al fortalecimiento de capacidades locales y al desarrollo de liderazgos femeninos que aportan el crecimiento sostenible de la provincia del Choapa. Michelle Cordero, directora de programas de la Fundación Minera Los Pelambres, mencionó que entregar herramientas a las emprendedoras para que desarrollen sus proyectos, considerando la crisis climática, ya no es una opción, es fundamental para aumentar la resiliencia de sus negocios y finalmente mejorar la calidad de vida de las personas y sus comunidades. Por eso, en Fundación Minera Los Pelambres reafirmamos el compromiso de seguir abriendo espacios que fortalezcan el tejido social y productivo del Choapa, indicó. El cierre contempló una ceremonia de graduación, una entrega de diplomas, reconocimiento a colaboradores y aliados, testimonios de participantes y un espacio de networking destinado a fortalecer las redes de colaboración construidas durante el proceso. Justamente eso se llama networking, un espacio de trabajar en red, claro.
Con este nuevo hito, Mujer Sustentable y Emprendiem reafirman su compromiso con la formación de mujeres y la generación de oportunidades concretas para que más liderazgos femeninos puedan desarrollarse, fortaleciendo el emprendimiento, la sostenibilidad, la innovación y el desarrollo económico en las distintas regiones de Chile. Así que ojalá que sigan existiendo estas instancias, que se sigan generando también otras, por supuesto, a través de quizás otros estamentos. Felicidades a estas 40 mujeres que justamente se graduaron de esta iniciativa que se impulsó por parte de Mujer Sustentable, también junto a Emprendiem, se apoyó por parte de Corfo y también ahí con una alianza con Fundación Mirá los Pelambres. 40 horas de formación con herramientas en sostenibilidad, liderazgo, innovación, ventas, desarrollo de negocios y emprendimientos dinámicos. Escuela Mujer Sustentable Choapa 2026 gradúa a nueva generación de mujeres líderes y emprendedoras acá justamente en nuestra provincia. 14 horas con 43 minutos. Estamos ya casi en el final del programa del día de hoy. Nos vamos a quedar con Benny Mardones. Esto es Into the Night.

0: Era Benny Mardones con Into the Night. Ya son las 14 horas con 48 minutos. Vamos a revisar a continuación una última información regional y local que dará a conocer a esta hora de la tarde y por lo menos por esta presente jornada de día miércoles 24 de junio. Bueno, vamos a comentarles sobre algo que había comentado también que ya estaba presente ahí en nuestro sitio web www.conexionradio.cl y que hacía la pregunta que, claro, no teníamos programación de vacaciones de invierno por parte, por ejemplo, de la municipalidad, pero sí la hay del Centro Andrónico Luksic Avaroa, el CALA, como, bueno, el Centro CALA. Además de todas sus actividades habituales de vacaciones de invierno y además de las vacaciones, perdón, de las actividades habituales ahí de este lugar, lanzó el primer cine de invierno. Habitualmente hablamos del cine de verano, el cine bajo las estrellas, qué sé yo, eso se da justamente durante el verano. Pero no se había realizado un cine de invierno. Bueno, además de presentar una completa cartelera gratuita para disfrutar en familia durante las vacaciones de invierno acá en nuestra comuna de Los Vilos. Bueno, desde Minera Los Pelambres, más antecedentes nos va a comentar a continuación la periodista Alejandra Alfaro. La escuchamos.
1: En estas vacaciones de invierno, el Centro Andrónico Luksic Avaroa, más conocido como CALA en Los Vilos, preparó una completa cartelera gratuita para disfrutar en familia. La programación incluye talleres, cuentacuentos, experiencias educativas y, por primera vez, un ciclo especial denominado Cine de Invierno, con películas inspiradas en la naturaleza y el cuidado del entorno. Las actividades se desarrollarán hasta el 5 de julio en las instalaciones ubicadas junto a Puerto Punta Chungo. Además, quienes participen podrán compartir chocolate caliente, café y malvaviscos para acompañar las jornadas. Desde Minera Los Pelambres destacaron que esta iniciativa busca ofrecer espacios de entretención durante las vacaciones, pero también generar instancias para que niños, niñas y sus familias conozcan más sobre la biodiversidad y la importancia de protegerla. Asimismo, hicieron un llamado a inscribirse con anticipación, ya que los cupos para talleres y funciones de cine son limitados. Entre las actividades programadas se encuentran el taller minero, relatos interactivos sobre la fauna local, talleres de plantas nativas y experiencias orientadas al cuidado de los ecosistemas. Uno de los principales atractivos será el estreno del cine de invierno. A esta programación se suma la oferta permanente del Centro CALA, que abre gratuitamente de martes a domingo. Allí, los visitantes pueden recorrer exposiciones sobre minería, sustentabilidad e innovación, además de experimentar el metaverso minero, una plataforma inmersiva que permite conocer de manera interactiva distintas etapas del proceso productivo del cobre. Para inscripciones y consultas, las personas pueden comunicarse al teléfono +569-7175-5348. +569-7175-5348. Desde la provincia de Choapa, informó Alejandra Alfaro.
0: Agradecemos a Alejandra Alfaro por ese reporte, así que ahí está la invitación para visitar el CALA, el Centro Andrónico Luksic Avaroa, durante estos días de vacaciones de invierno y sobre todo ahí también con el cine de invierno, si quiere revisar la programación que va a tener justamente el CALA durante vacaciones de invierno, puede ingresar precisamente a nuestro sitio web www.conexionradio.cl. Ahí justamente está esta información, también está publicada ahí en nuestras redes sociales, el mismo link para ingresar a la información, pero le voy a comentar acá parte de la programación. Por ejemplo, mañana jueves 25 de junio se va a desarrollar un taller minero durante toda la jornada prácticamente, a las 11 y a las 16 horas, aprendizaje interactivo con el taller minero. Ahí se puede inscribir a través de las redes sociales del CALA. Este viernes, pasado mañana, también a las 11 y 16 horas, se van a estar realizando los cuentacuentos Animales de la Laguna. Ahí se podrá conocer las historias de la fauna local, como los cisnes, zorros y coipos, aprendiendo la importancia de no dejar rastro de basura. Este sábado 27 a las 11 de la mañana, el taller Mi Primera Planta Nativa, un espacio ideal para que los más pequeños utilicen envases reciclados y conozcan conceptos de paisajismo sustentable y cuidado del agua. El mismo sábado 27, pero a las 16 horas, el estreno del cine de invierno con la proyección de la película Patos, una divertida película animada que sigue a una familia de patos mallard, también conocidos como ánades reales, que decide salir de su zona de confort y emprender un viaje migratorio que se convierte en una alocada aventura llena de desafíos, una historia para conversar en familia sobre la importancia de la migración y el respeto por la fauna silvestre. El próximo miércoles 1 de julio, nuevamente se va a realizar el taller minero a las 11 de la mañana. Durante la tarde, a las 16 horas, se presentará un relato en formato de obra de títeres, desarrollada por la Fundación Chagual, que explica los conceptos ancestrales de biodiversidad, respeto mutuo y reciprocidad con el entorno. Jueves 2 y viernes 3 de julio a las 16 horas, el cuentacuentos Mi Santuario de la Naturaleza, enfocado en la protección de ecosistemas costeros. Y finalmente, el próximo sábado 4 de julio de la próxima semana, a las 11 de la mañana, el taller Brigada Fauna, diseñado para que los más pequeños se conviertan en guardianes de la naturaleza. Y ese mismo día, sábado 4 de julio, a las 16 horas, la segunda fecha del cine de invierno con El Robot Salvaje, una emocionante historia que narra la aventura de Ross, un robot que naufraga en una isla deshabitada y debe aprender a adaptarse al entorno. En ese proceso establece una conmovedora relación con los animales locales y adopta a un ganso huérfano. Oye, me llamó la atención que van a estar con malvavisco, con chocolate, con hartas cosas ahí también para disfrutar del cine de invierno. Así que ahí está la programación de estas vacaciones de invierno en el CAL, en el Centro Andrónico Luksic, Avaroa, ya con actividades que comienzan desde el día de hoy, como les mencionábamos. Así que ahí puede revisar más en las redes sociales también del CALA, están ahí en Facebook como Centro Andrónico Luksic Avaroa, en Instagram como @centrocala, ahí también tienen el sitio web www.centrocala.cl, así que ahí están los panoramas para disfrutar de estas vacaciones de invierno también en el CALA, además de todo lo habitual que ahí tiene el CALA, la Laguna Conchalí, los recorridos ahí, por supuesto, el mismo centro con la muestra que tiene al interior sobre la historia del cobre, así que muy, muy interesante, como siempre, el CALA, un muy buen panorama, sobre todo para los niños y niñas. Bien, pues, 14 horas con 55 minutos. Con esta última información estamos llegando al final de esta edición de hoy, miércoles 24 de junio de este año 2026, de Conectados, acá en Conexión Radio, Conectados a tu Corazón. Como siempre, muchísimas gracias por la sintonía, los dejamos invitados, invitadas, para que sigan junto a nosotros. A continuación, después de la pausa, seguimos con nuestra programación de pop desde los 80 hasta lo actual, y a las 16 horas llega una nueva edición de Conectados por media hora, así que, por supuesto, no se lo pierda. Y también los dejamos invitados, invitadas, para que nos sintonicen en una próxima edición de este mismo programa, siempre acá en Conexión Radio, Conectados a tu Corazón. Gracias a quienes han estado presentes en las redes sociales, muchísimas gracias a quienes han estado con nosotros en nuestro Facebook, facebook.com/conexionradio, y como siempre seguimos atentos a nuestros amigos, amigas que están y han estado también junto a nosotros. Saludos a Cristian Astudio Leiva, le puso me gusta a nuestra publicación, gracias por la presencia. Saludos también para María Elena Sandoval Morales, también ahí le puso me gusta a nuestra publicación. Pedro Pablo Madariaga Bravo, también hay un abrazo gigante. Verónica Correa, muchísimas gracias por la sintonía. Gracias a quienes han estado también con nosotros en el Twitter, @radio_conexión. Ahí seguimos atentos a las informaciones, como siempre lo relevante e interesante, justamente lo seguimos compartiendo. Gracias a quienes han estado con nosotros en nuestro Instagram, @conexionradio. Ahí también seguimos atentos a nuestros amigos y amigas, y ahí también seguimos entregando informaciones. Y gracias también a quienes han estado con nosotros en nuestro WhatsApp, +569-7166-6045. Reitero, +569-7166-6045. Muchísimas gracias a todos y a todas quienes allí también estuvieron presentes. Le cuento que tengo que actualizar el mapa de Seasamet en primer lugar para indicarles cómo anda la cosa en cuanto al tiempo. No el tiempo horario, sino que el tiempo meteorológico acá en nuestra provincia del Choapa en general. Ahora sí, le cuento que en Quilimarí hay cielo mayormente despejado. La temperatura de este momento es de 16 grados exactos. En tanto, en Tilama, también mayormente despejado, 19,8 grados. Huentelauquén, cielo mayormente despejado, 15,3 grados. Mincha, cielo mayormente despejado, 15,4 grados. Canela, 16,4 grados, cielo mayormente despejado. Illapel, también con cielo mayormente despejado, 19,9 grados, casi 20 grados, al menos lo que se informa en este preciso instante. Y en Chillepín, al interior de nuestra provincia del Choapa, también en este momento se indica cielo mayormente despejado. Hay 21,7 grados en este instante. No sé si tenemos información de Caimanes, me parece que no, pero bueno, cielo mayormente despejado en este momento en Caimanes. Yo también calculo en torno a los 20 grados. En este preciso instante, no tenemos lamentablemente la información. Nos vamos a ir hasta el sector de Los Cóndores, donde hay 19,6 grados en este momento, 27% la humedad en el ambiente y de momento es la máxima. Así que en general en torno a los 19, 20, 21 grados la temperatura en general en toda la zona interior de nuestra comuna de Los Vilos. Y acá en nuestra ciudad, cielo mayormente despejado, 14,6 grados, 60% la humedad en el ambiente, brisa moderada, 13,7 nudos desde la dirección sur. De momento la máxima, 15,2 grados a las 14 horas con 19 minutos. El atardecer a las 17 horas con 51 minutos. Recuerde que las informaciones siguen circulando en las redes sociales, también en nuestro sitio web www.conexionradio.cl y cuando sí se requiera estaremos interrumpiendo nuestra programación. Gracias por la sintonía, que tenga una excelente tarde. Sigue disfrutando de este día miércoles junto a nuestra música y nuestra programación. Muy buenas tardes.
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0: 15 horas
3: en punto.
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1: 15 horas, 22 minutos.
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1: La hora en Conexión Radio.
0: Dieciséis horas, cuatro minutos.
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1: Muy buenas tardes, estamos comenzando una nueva edición de Conectados por media hora en Conexión Radio, conectados a tu corazón. Hoy está de cumpleaños Kurt Smith, que nació en un día como hoy, 24 de junio del año 1961, en Bath, Somerset, Reino Unido. Cantante inglés, bajista, tecladista y compositor, y junto con su amigo de infancia Roland Orzabal, formaron la banda Tears for Fears. Y justamente con la música de Tears for Fears, nos quedaremos hoy acá en Conectados por media hora.

su nombre de un capítulo del libro de psicoterapia Prisoners of Pain o Prisioneros del Dolor del psicólogo estadounidense Arthur Janov. Su estilo pop rock, combinación de new wave y soul, se refleja en cada una de sus producciones musicales. Sus principales influencias musicales han sido The Beatles, Human League y Duran Duran, aunque también han llegado a sonar con similitud con Supertramp y Spandau Ballet. Canciones como Everybody Wants to Rule the World, Shut y Sowing the Seeds of Love convirtieron a Tears for Fears en uno de los grupos más importantes de la música rock de los años 80 y en uno de los grupos más reconocidos a nivel mundial. Su álbum debut, The Hunting, lanzado en el año 1983, alcanzó el número uno en el UK Albums Chart, mientras que su segundo álbum, Songs for the Big Share, lanzado en el año 1985, alcanzó el número uno en el Billboard 200 de los Estados Unidos, logrando el estatus de multiplatino tanto en el Reino Unido como en los Estados Unidos. Su segundo álbum contenía dos números Billboard Hot 100, Shut y Everybody Wants to Rule the World. Este último ganó el Brit Award por mejor single británico en el año 1986. Es la música de Tears for Fears que nos acompaña hoy en Conectados por Media Hora.

Tears for Fears ha sido un grupo con ideas concretas que han ido plasmando a lo largo de su historia en letras que tienen que ver con la humanidad y sus problemáticas, los trastornos psicosociales, entre otros, incluyendo críticas a las tendencias políticas propias de la época. Tendieron al uso de instrumentos electrónicos en un estilo synth-pop y new wave en sus primeros dos álbumes, The Hurting del año 1983 y Songs from the Big Sur del año 1985. Y posteriormente fueron evolucionando hasta mezclar estilos como el rhythm and blues y el jazz, logrando grandes baladas como Sowing the Seeds of Love, Woman in Chains y Advice for the Young at Heart. Todas ellas formando parte del material de The Seeds of Love del año 1989. En las producciones Elemental del año 1993 y Raoul and the King of Spain del año 1995, el grupo incursionó en sonidos más orientados hacia el rock progresivo y el soft rock, además de que las temáticas de dichos álbumes fueron completamente distintas a las de sus antecesores. Las ventas de sus primeras tres producciones, entre el año 1983 a 1989, han superado las 20 millones de copias alrededor del mundo y fueron considerados el mejor grupo musical del año 1985 gracias a sus reconocidos temas Everybody Wants to Rule the World y Shot, ganándose un puesto entre las bandas más destacadas de la música de los 80 y 90. Smith y Orzabal se separaron en el año 1991 después del lanzamiento y promoción de su tercer álbum, el platino The Seeds of Love, y aunque Orzabal retuvo el nombre de Tears for Fears durante el resto de la década de 1990, el dúo se reconstituyó en el año 2000 y lanzó un álbum de nuevo material, Everybody Loves a Happy Ending, del año 2004. Tears for Fears en general ha vendido más de 30 millones de álbumes en todo el mundo. Es la música de Tears for Fears que continúa sonando acá en Conectados por media hora.

Continuamos escuchando la música de Tears for Fears a propósito del cumpleaños de Kurt Smith. Seguimos junto a su discografía acá en Conectados por media hora.

0: Muy bien. Así estamos llegando al final de esta edición de hoy de Conectados por Media Hora en Conexión Radio, conectados a tu corazón. Hoy hemos estado junto a la música de Tears for Fears a propósito del cumpleaños de Kurt Smith, que nació en un día como hoy, 24 de junio del año 1961, en Bath, Somerset, Reino Unido. Cantante inglés, bajista, tecladista, compositor y que junto a Roland Orzabal, amigo de la infancia, formaron Tears for Fears, uno de los grupos más relevantes de los años 80. 58 años está cumpliendo en esta jornada Kurt Smith y lo hemos celebrado junto a la música de su banda Tears for Fears. Muchas gracias por haber estado junto a nosotros. Los dejamos invitados para que siga junto a nuestra sintonía porque continuamos acompañándoles con mucha más música durante toda esta jornada. También los dejamos invitados para que nos sintonicen en una próxima edición de nuestro programa siempre acá en el 88.1 FM y también en www.conexionradio.cl. Somos Conexión Radio, conectados a tu corazón. Muchas gracias, que tenga una excelente tarde.
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0: 16 horas, 51 minutos.

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0: 17:03.
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1: Diecisiete horas, 24 minutos.
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1: 18:01.
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1: 18 horas, 24 minutos.
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1: La hora en Conexión Radio.
0: 19:01.
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0: 19 horas, 21 minutos.
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0: La hora en Conexión Radio.
1: 20 horas.
0: En punto. 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